Semana 11 de mayo, soy yo, Mature. Como que hoy de repente sí tenemos momentos de emoción, pero también momentos en los de que necesito dormir. Ese día de las madres, ese ensayo del ratón vaquero se comió toda mi energía. Soy Giselle Navarrete y estoy contigo hasta las 10 de la noche. Oye, William, el cantante de los Black Eyed Peas, ahora también es un inventor y presentó un auto que tiene inteligencia artificial. Te voy a contar todo a las 6 con 10 minutos.

Match 90.1 más pop. Conéctate, escuchamos Where is the Love de Black Eyed Peas. Que Match Will.i.am de esta gran banda creó un auto con inteligencia artificial. Soy Isel Navarrete y estoy contigo hasta las 10 de la noche. Justo fue en una conferencia de tecnología donde él presentó un auto de tres ruedas que es eléctrico, así para una sola persona que tiene inteligencia artificial, que puede detectar coches, bicis, semáforos y se maneja solito para que el pasajero pues pueda hacer otras cosas camino al trabajo, por ejemplo. O sea, tú puedes ir en tu coche así sentado mientras vas revisando un documento, que te faltó hacer una tarea, lo que sea. Tú puedes ir haciendo otra cosa mientras el coche pues se maneja solito. Está bien loco este coche. Tengo fotos por si las quieres ver. Mándame mensaje a través de Instagram @GiselleNavarrete_. ¿Tú tendrías un auto de esta manera? Creo que yo sí, macho, pero sí me daría miedo que se maneja solito. Imagínate que de repente aparece un poste que no estaba ayer. Nunca se sabe. Vámonos con más música. Llega Ray con Where is My Husband. 222 canciones aquí en Match 90.1 más pop. Conéctate.

Match 90.1 más pop. Conéctate, escuchamos End of Beginning the Show. 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Soy Gisela Barrete, estoy contigo hasta las 10 de la noche. 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Por última vez, Match, la palabra secreta es engrapadora. Ay, Match, me fui, regresé. ¡Qué loco estuvo eso! La palabra secreta es engrapadora, @GiselleNavarrete_. Te dejo con más música. Esto es Baby One More Time de Britney Spears. 224 canciones aquí en Match 90.1 más pop. Conéctate.

Sigues en Match 90.1 más pop. Conéctate con Olivia Dean. Escuchamos So Easy to Fall in Love. Oye, tenemos el recuerdo Match del día de hoy, cuando Olivia Dean se disfrazó de un personaje descubierto en un concierto. Soy Isel Navarrete, estoy contigo hasta las 10 de la noche. Justo fue el año pasado, en el 2025, cuando dio un concierto de Halloween donde todos tenían que ir disfrazados: su equipo, sus bailarines y obviamente los fans. Ella se fue de Daphne, de Scooby-Doo, y además, Macho, fue un show bastante importante porque fue en el Madison Square Garden, uno de los recintos más grandes del mundo. Tiene una capacidad de 20.000 personas y es de esos súper, súper importantes donde solo los artistas más cracks llegan. Aquí ya queremos que Olivia Dean venga a México para que podamos disfrutar de sus rolas en vivo. Imagínate un concierto de ella en Día de Muertos, estaría increíble. Todos de Catrinas, de Catrines, 10 de 10, Macho. Que se viva esa experiencia pronto. Oye, ¿qué te parece si seguimos con más música? Tengo tremendo Roland Matchers. Escucha esto. La canción número 225 del día es Baby de Justin Bieber para todas las Believers aquí en Match 90.1 más pop. Conéctate.

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Estás en Match 90.1 más Pop. Conéctate, escuchamos a Sabrina Carpenter con Manchild, la más cumpleañera del condado, Match. Hoy celebramos el cumpleaños de mi güerita favorita, Sabrina Carpenter. Al rato vamos a andar en el fiestón loco. Le mandamos este fuerte aplausito. Felicidades a la mismísima Sabrina Carpenter. Oye, Selena Gómez va a estar estrenando nueva música en 4 días. Soy Giselle Navarrete, estoy contigo hasta las 10 de la noche. Justamente va a tener una colaboración con Becky G y se va a estrenar el 15 de mayo, o sea, en muy, muy, muy pocos días. Es una rola que se va a llamar Epa. Así de fácil, Watcher. Se llama Epa. ¿Te imaginas que sea una canción donde ambas canten en español? ¿O crees que sea como más en inglés y en español al mismo tiempo, así como combinado? La neta, Matcher, es que muchos de los cantantes ahora quieren ser latinos, ya lo hemos visto en diferentes casos, pero está bueno, a mí me encanta ver cómo es que intentan hablar español, está increíble, 10 de 10. Vamos a escuchar a la mismísima Selena Gómez en la canción 227 del día con un clásico. Esto es Love You Like a Love Song aquí en Match 90.1 más Pop. Conéctate.

Sigues en Match 90.1 más Pop. Conéctate, escuchamos Back to Friends de Summer. 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Te dejo con la canción 229, esto es Take Me to Church de Hozier, aquí en Match 90.1 más Pop. Conéctate.

Match 90.1 más pop. Conéctate, escuchamos Need Your Love de One Republic. Oye, ¿qué crees, Match? Nuestro artista Match, Dua Lipa, confesó que tuvo la mejor semana de su vida. Soy Isabel Navarrete y estoy contigo hasta las 10 de la noche. A ver, Match, ahorita un recuento de las cosas que le pasaron justamente la semana pasada. Primero, sorprendió a sus fans al compartir escenario con Kevin Parker de Tame Impala, que él es uno de los creadores detrás del álbum de Dua Lipa, Radical Optimism. También ella fue de visita, pues justo a disfrutar, Match, un concierto, pero lo mejor de todo es que no fue cualquier concierto, fue el concierto de Rosalía, y ahí la vieron disfrutando al máximo como toda una gran fan que es. Además, ellas son súper amigas y hasta hay un rumor de una colaboración entre ellas. ¿Te imaginas una canción entre Dua Lipa y Rosalía? La neta, estaría increíble porque ambas tienen una muy, muy, muy bonita voz. ¿Y qué te parece si vamos a confirmarlo escuchando a Dua Lipa en la canción 231? Esto se llama Levitating, que lo escuchas en Match 90.1 más pop. Conéctate.

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Macho, un saludo para toda nuestra escudería Match, Uber, Didis, transporte público que viene sintonizándonos. ¿Qué tal el tráfico? Espero que no esté tan feo. Y sí, Macho, no te preocupes, porque ahorita con estas rolas se va a ir ese aburrimiento del tráfico. Vamos a platicar de Joey Fatone y de NSYNC, que reveló varias cosas sobre esta boy band.

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2: Match. ¿Qué onda, Matcher? ¿Qué tal? ¿Cómo estás? Soy Giselle Navarrete. Te doy la bienvenida a una hora más. Ya estamos a 3 minutos de que sean las 7 en este día. ¡Qué locura! ¡Qué rápido se pasa el tiempo cuando uno se está divirtiendo! ¡Claro que sí!

90.1 más pop. Conéctate, escuchamos Bye Bye Bye de NSYNC. Que Major Joey Fatone de esta buena banda de NSYNC aseguró que formar parte de una boy band no es para nada fácil. Soy Giselle, estoy contigo hasta las 10 de la noche. En su nuevo documental que se llama Boy Band Confidential, él dijo que la presión dentro de este tipo de grupos puede ser bastante, bastante fuerte. Incluso Joey pues contó que después de NSYNC, cuando él se decidió salir de la banda, pues justamente fue un momento en el que se reinventó en Broadway y también en la televisión, justo demostrando que él podía hacer mucho más que solamente ser parte de una boy band. La neta es que todos juntos hicieron canciones increíbles como Bye Bye Bye, la rola que acabamos de escuchar, pero me encanta que también cada uno pues fue formando un diferente tipo de carrera, más cada quien con su estilo, que al final pues los hizo crecer como artistas. Matcher, ¿o tú qué opinas? Cuéntamelo a través del Talkback en la aplicación de iHeartRadio. Matcher, nos vamos con la rola número 235 del día, por favor escucha esto. ¿Sabes qué? Llega Matcher Bruno Mars con Risk It All, la canción más romántica del condado, con un mariachi mexicano. Así que Matcher, vamos a disfrutar de esta rola aquí en Match 90.1 más pop. Conéctate.

0: Match 90.1 más pop. Conéctate, escuchamos Flowers de Miley Cyrus. Que Mature ya es la canción número 236 del día de hoy. Oye, ¿qué crees? 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
6: 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Te dejo para que disfrutes las mejores canciones aquí en Match 90.1 Más Pop. Conéctate.

Match 90.1 más pop. Conéctate, que vamos de escuchar Firework de Katy Perry. Qué bonita canción, Match. Como que a mí me da mucha, mucho sentimiento escuchar esta rola a ti, ¿no? Es que a ver, ahí te va un poco de contexto. Me recuerda a un 4 de julio cuando estuve del otro lado del río. Justamente pues a ver todos los fuegos artificiales en el 4 de julio. Entonces me hizo muy feliz ver todo esto de los fuegos artificiales en una fecha pues importante para ese país. Entonces fue de que, ay, qué bonito, llegué hasta aquí. Llegué hasta este lado del río. Bueno, macho, ya basta de nostalgia pura. Ya voy a llorar en este momento. ¿Qué crees? 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Para que lo tengas pendiente y todos tus amigos y tú se pongan a llenar este registro. ¿Qué te parece si seguimos con más música? Porque ya llega Taylor Swift con la canción número 238 del día. Esto es The Fate of Ophelia, sonando aquí en Match 90.1 más pop. Conéctate.

Match 90.1 más pop. Conéctate, acabamos de escuchar A Thousand Miles de Vanessa Carlton. Oye, ¿qué crees? Nuestro artista Match SZA ya tiene su propia línea de tenis. Soy Giselle Navarrete y estoy acompañándote hasta las 10 de la noche. Match justamente es una colaboración con Vans y se llama los Vans App. Los Vans SZA son una serie de modelos únicos que tienen como piedras preciosas, de que tienen zafiros, rubíes y hasta esmeraldas, Matcher. Además, cada par pues están siendo considerados pues casi que piezas de colección. A mí sí me gustaron, la verdad, están muy bonitos. Los que más me gustaron son unos como negros, como los típicos clásicos Vans negros, pero en la parte de enfrente tienen ahí justamente este tipo de piedras preciosas que justamente SZA le quiso agregar. Oye, yo quiero saber si a ti te gustan o no. Te voy a dejar fotos en mi Instagram para que pues puedas verlas, arroba Giselle Navarrete guión bajo, y me cuentes qué es lo que tú piensas, si están bonitos, si no están bonitos. Mientras, vamos a escuchar a SZA acompañada de Kendrick Lamar con Luther. Es la canción número 240 del día de hoy, sonando aquí en Match 90.1 más pop. Conéctate.

0: Match 90.1 más pop. Conéctate que vamos a escuchar a My Believer de Smash Mouth. 241 canciones sonando en el día. Major, ya estamos a nada de que sea el festival Tecate Emblema. Es este fin de semana y todavía tenemos tus 4 boletos. Así que pendiente porque a las 7.42 te digo cómo te llevas tus boletos.
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Match 90.1 más pop. Conéctate, escuchamos Stateside de Pink Panthers y Sarah Larson. 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En tu mensaje que diga la palabra emblema o cuéntame que tú quieres ir al emblema, Matcher, es libre, pero que tenga pues sí la referencia del emblema. @GiselleNavarrete_. Las primeras 90 personas les paso el registro, así que Matcher, aprovecha y sé de los primeros en mandar este mensaje para que te puedas ir totalmente gratis al Festival Tecate Emblema. @GiselleNavarrete_. Corre, y mientras te dejo con la canción número 243 del día, esto se llama Blinding Lights de The Weeknd aquí en Match 90.1 más pop. Conéctate.

0: Sigues en Match 90.1 más pop. Conéctate con Justin Bieber y DJ Snake. Acabamos de escuchar Let Me Love You, la canción 244 del día. Hoy el nuevo videoclip de Harry Styles está generando teorías por su significado y todas las referencias que hay detrás. Te voy a explicar qué es lo que andan diciendo los fans al respecto a las 7:53.
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5: Honey Mature, ¿qué tal? ¿Cómo andamos? Feliz lunes 11 de mayo, ya son las 7:53 en este gran día, Mature. Ya 7 minutos los que nos separan de que sean las 8 de la noche. ¿Qué tal? ¿Ya vas saliendo del trabajo? ¿Cómo va tu noche, tu tarde-noche? Oye, aparte que andan con el clima, ¿no? Riquísimo, nublado, así debería de estar un buen rato más, Mature, en lo que terminamos de que se nos quite este tremendo calor que tuvimos estos días. Oye, los fans creen que Harry Styles mandó un mensaje muy personal en su nuevo video Dance No More. Platicamos a quién dentro de dos canciones. 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

Estás en Match 90.1 más pop. Conéctate, escuchemos Can't Stop the Feeling de Justin Timberlake. Oye, Metro, muchos fans creen que el video musical de Dance No More de Harry Styles habla sobre dejar el miedo al que dirán y también de disfrutar las cosas sin pena. Soy Isela Marrete y estoy acompañándote hasta las 10 de la noche. Justo este video pues empieza con personas observando a Harry bailar, pero poco a poco pues terminan uniéndose a él, simplemente pues divirtiendo. No sé. Muchos justo lo relacionaron con las críticas que él recibió por el show en los Brit Awards, donde él pues justo estaba bailando y eso. Pero para Harry no importa hacerlo perfecto, sino sentirse súper libre, pasarlo muy bien, disfrutar de la música, disfrutar del arte, Matcher. Y eso es algo tan bonito y característico de Harry Styles que lo hace tan especial, que no le importa qué van a decir las demás personas, simplemente él disfruta de todo lo que sucede, de lo que hace y lo hace sin pena. ¿Qué te parece si lo vamos a escuchar en la canción número 247 del día con American Girls, Harry Styles, aquí en Match 90.1 más pop? Conéctate.

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1: Match 90.1 más pop. Conéctate, Break My Heart de Dua Lipa. 248 canciones en el día. 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

Estás en Match 90.1 más Pop. Conéctate, escuchamos Ride the 21 Pilots. 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La palabra secreta es tijeras. Arroba Giselle Navarrete y baja a través de Instagram, mándame la palabra secreta y ya con eso, Matcher, la palabra secreta una vez más es tijeras. ¿Qué te parece si mientras nos vamos con más música llega Bruno Mars con esta canción que es la número 250 del día? Se llama I Just Might, aquí en Match 90.1 más Pop. Conéctate.

Pop, conéctate, escuchamos The Reason de Judas Tank. Que mayor esta canción, esta gran rola de los 2000 ya está de regreso, pero en una versión electrónica. Soy Giselle Navarrete y estoy acompañándote hasta las 10 de la noche. Justo fue el DJ Steve Aoki que se unió a Judas Tank para sacar un remix oficial de Reason. No solamente lo hicieron Steve Aoki, también Judas Tank, también se unieron a Sound Rush, una banda increíble que hace muchos proyectos de este tipo, y sacaron el remix oficial de The Reason. Mezclaron el rock tan emotivo que tiene esta canción original, pero le metieron pues ritmos un poquito más EDM, como muy muy fuertes, mature, un ritmo muy potente, y la verdad es que el resultado es toda una versión mucho más intensa, muy energética, perfecta para festivales, pero aún así yo siento que no pierde como esa esencia tan nostálgica de la canción que nos marcó a toda una generación. ¿Estás listo para saber cómo es que se escucha, mature? Ahí te va un pedacito.

Está fuerte, ¿no, Matcher? Y yo te reventé los oídos, lo siento. Pero escucha esto. Esta es la nueva versión de Steve Aoki, Hoobastank y Sam Rush de la canción The Reason. Esta versión un poco más electrónica. ¿Qué te parece? ¿Te gustó o no te gustó, Matcher? Yo siento que sí estaba un poquillo fuerte, pero... la neta está bastante interesante. ¿Cómo es que lograron hacer que esta canción, que pues es un poco como más lenta, muy emotiva, muy nostálgica, pues justamente tiene una versión bastante, bastante fuerte, que es totalmente lo contrario? Pero pues está interesante la propuesta, Matcher. Vamos a seguir con más música electrónica. Te prometo que no te voy a reventar tus oídos, porque ya llega la canción número 252 del día. Esto se llama Stumbling in the Cyril, sonando aquí en Match 90.1 más pop. Conéctate, buenas noches.

0: Match 90.1 más pop. Conéctate, terminas de escuchar Tripping de Robbie Williams, la canción número 253 del día de hoy. Oye, ¿qué crees, Matcher? Tenemos una experiencia épica para todos los y las Directioners, donde vas a poder ir al concierto de Zayn Malik, Louis Tomlinson y de Harry Styles. Sí, Matcher, para los tres conciertos te vamos a regalar boletos, así que pendiente a las 8:43.
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Match 90.1 más Pop, conéctate. Qué gran rola acabamos de escuchar en este momento, Matcher. Oye, muy especial esta canción Drop Dead de Olivia Rodrigo para Violet Orea, que nos estuvo pidiendo esta canción. Aquí la tienes, Violet. Muchas, muchas gracias por pedirnos esta rola. Oye, ¿qué crees? 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Y mientras te dejo con más música, llega Messi de Lala Young. Es la canción número 255 del día. Ya la escuchas aquí en Match 90.1 más Pop. Conéctate.

0: Estás en Match 90.1 más pop. Conéctate, escuchamos Until I Found You, Hasta que te encontré. Una canción de Stephen Sánchez, la rola número 256 del día. Oye, el icónico traje rojo de Lady Gaga que ella usó en el Mayhem Ball Tour está en muy mal estado y los fans están súper preocupados de que se pierda para siempre. Te voy a platicar de esto a las 8:53.
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0: 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Candy Matcher. ¿Cómo andamos? 8:53, ya estamos a nada de que nos den las 9 de la noche, nuestra última hora juntos, pero ya sabes que tenemos mucha diversión todavía y mucha energía, sobre todo eso. Soy Giselle Navarrete, voy a estar acompañándote hasta las 10, justo a nuestra última hora. Oye, Matcher, hay un look muy recordado de Lady Gaga que está estropeado en un museo en Las Vegas y hay teorías del por qué. Te voy a explicar qué fue lo que pasó justo a las 9 con un minuto, así que no te me vayas, disfruta de las mejores canciones aquí en

estás en Match 90.1 más pop. Conéctate, escuchamos Pump It Up Kicks the Foster the People. Oye, ¿cómo está eso, Matcher? El icónico traje rojo que es de látex que Lady Gaga usó en el video de Abracadabra se está desgastando en una exhibición en un museo de Las Vegas. Soy Gisela Marrete, estoy contigo hasta las 10 de la noche, Matcher. Hay fotos que circulan en redes donde se ve que este vestuario pues está despintando unas partes y también como que tipo se está deshaciendo. Una posible razón detrás de esto es que pues justamente el látex es un material muy delicado que puede dañarse fácilmente con la luz, el calor, la humedad o incluso por no recibir el mantenimiento especial que necesita para conservarse en buen estado. Mi gran pregunta es, Matcher, ¿qué es lo que está sucediendo con la gente del museo que pues tiene este vestuario en resguardo, Matcher? No sé si dijeron, bueno, y mañana aguanta un día más y de repente se les pasó, o a lo mejor no le han dado servicio a sus aires acondicionados. Oye, es una pieza bastante mítica, bastante icónica de esta gira de Lady Gaga, de Mayhem Ball Tour. Y sí me pone un poco triste, Matcher, porque en los videos y así veíamos este traje súper rojo, súper vívido y así. Y ahora, pues, ya se ve como triste. Esperemos que Lady Gaga tome cartas en el asunto y que pues mínimo haya una lavadilla, Matcher. Vamos a escucharla acompañada de Bruno Mars con Die With A Smile, una de las colaboraciones más exitosas del mundo, que ya la escuchas aquí en Match 90.1 más pop. Conéctate.

0: Estás en Match 90.1 más pop. Conéctate, escuchamos Please, Please, Please de Sabrina Carpenter, la canción número 261 del día de hoy. Oye, Matcher, estamos cerca de saber quién es la persona ganadora del pasaporte Match al Festival Tecate Emblema, pero todavía puede ser tú ese ganador o ganadora. Así que pendiente a las 9:18 porque te digo cómo participar. 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

Match 90.1 más pop. Conéctate, escuchamos Cheap Thrills de Sia. 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Te dejo que la siguiente rola llega BTS. ¡Qué locura esos conciertos!, ¿no? Vamos a platicar más de esto en un rato, pero mientras te dejo escuchando Swim, la canción 263 del día, aquí en Match 90.1 más pop. Conéctate.

Match 90.1 más pop. Conéctate, escuchamos Yummy de Justin Bieber. Oye, Match, ¿sabías que Dua Lipa es considerada una de las celebridades que más idiomas sabe? Soy Giselle Navarrete y te acompaño hasta las 10 de la noche. Ella habla fluidamente inglés porque pues es como su primera lengua. También habla albanés y español. Ella nació en Londres, pero su primer idioma, pues así como que fue el albanés, de la misma mano que el inglés. Con el tiempo, Match también se súper enamoró del español, o sea, hasta tiene una certificación oficial de este idioma, y ya andaba también en el proceso de querer aprender portugués e italiano. De estos, Matcher, totalmente el italiano tenemos que ir trabajándolo porque se va a casar en Italia, así que espero que sus clases de italiano, el Duolingo de italiano, ya esté en nivel 8000. Vamos a escuchar a Dua Lipa con Houdini, la canción número 265 del día, sonando ya aquí en Match 90.1 más pop. Conéctate. 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

0: Match 90.1 más Pop. Conéctate con Tattoo. Escuchamos All the Things She Said. 266 rolas sonando el día de hoy. Oye, Match, atención, porque te queremos regalar 4 boletos al show de Saint Malik, que podrían ser totalmente tuyos. Te voy a explicar todo a las 9:38.
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Match 90.1 más pop. Conéctate con Sarah Larsen. Acabamos de escuchar Midnight Sun. Qué buena canción de su último álbum. Me encanta. Oye, ¿qué crees, Matcher? Tenemos increíble pasaporte Match. 4 boletos para que te vayas al concierto de Zayn Malik el 20 de junio en la Ciudad de México. Soy Gisela Barrete. Te sigo acompañando hasta casi las 10 de la noche, Matcher. 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Y mientras te dejo con la siguiente rola, algo de mi novio Benson Boone, esto se llama Beautiful Things. Ya lo escuchas aquí en Match 90.1 más pop. Conecta.

0: Match 90.1 más pop. Conéctate, escuchamos Sin My Mind de Dynoro y Gigi D'Agostino. Matcher, la última canción de esta hora. Matcher es la rola número 269 de este día. Muchas gracias por dejarme acompañarte el día de hoy. Espero que te encuentres súper bien, Matcher. Mañana, ¿qué crees? Nos escuchamos en menos de 12 horas. Voy a regresar contigo mañana a las 6 de la mañana en el Match Morning. Luego viene a acompañarte Rin Jiménez a las 11 de la mañana. Y luego Emilio Quiroz hasta las 4 de la tarde. Igual mañana tenemos nuestro radio, nuestro listening party con Bratty, esta gran artista que está presentando su nuevo álbum, Hushy. La neta, nos la vamos a pasar increíble. Por allá te veo también. Matcher, sigue por favor. Sintonícenos para que no te pierdas de ninguna de estas noticias que tenemos mañana, porque es un día importante. Así que bueno, sigue disfrutando de la mejor música. Espero que tengas una bonita noche, que descanses y nos escuchamos mañana en punto de las poderosas 6 de la mañana. Aquí tu máquina de chambeo favorita, Yusel Navarrete, y nos escuchamos mañana. Estás aquí en Match 90.1 más pop. Conéctate. Adiosito.
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1: En este martes 12 de mayo, que oye, además hoy es el día de la enfermería, así que muchos saludos a todo el personal de salud que ya va de camino a sacar la chamba el día de hoy. Los que van saliendo de turno, felicidades, ya lo lograron. Muchas gracias. Oye, Matthew, soy Giselle Navarrete y voy a estar contigo hasta las 11 de la mañana y vamos a platicar del meme de un perrito que anda en una tabla de surf que está circulando en redes. Hablamos de esto a las 6:07.

Estás en el Match Morning, The Match 90.1 más Pop. Conéctate con Kylie Minogue. Acabamos de escuchar Can't Get You Out of My Head. Oye, Macho, la neta, yo no me puedo sacar de la cabeza a Peeble, que es un perrito hecho con inteligencia artificial que baila. Pero ¿cómo es que se volvió tan viral? Soy Giselle Navarrete, estoy contigo hasta las 11 de la mañana. El nombre de Peeble, pues en realidad viene de un apodo muy común que se le da a los perritos bulldog francés, justamente para reafirmar que son muy tiernos. Y bueno, Machu, ya sabes que últimamente todo lo que es con inteligencia artificial, así como las frutinovelas, la verdad es que nos dan como mucha curiosidad, y al final pues los bulldog franceses no tardaron en unirse a la moda. Y justo fue un usuario en internet que puso estos perritos con disfraces de frutas. Hay de que el perrito con que es una fresa, un plátano, piñas, o también están los perritos normales que están bailando en una pista de una disco con la canción Just the Way You Are, este rola, que es justo una rola de un grupo italiano del 2002. La idea era hacer que el perro hiciera movimientos inusuales como surfear, también bailar y hasta hacer marometas, Matcher. La neta es que pues al final el perrito y la canción conectaron tanto que ahora es considerado un meme para recordarte, Matcher, que debes de vivir siendo libre y súper auténtico, así como el buen Peeble. El día de hoy es nuestro animal espiritual, ¿ok? ¿Qué te parece si seguimos con más música? Llega la canción 63 del día. Esto es Back to Friends The Summer, sonando aquí en Match 90.1 más Pop. Conéctate con el Match Morning.

0: Match Morning the Match 90.1 más pop. Conéctate, escuchamos a Stay the Kid LAROI y Justin Bieber. Oye, Matcher, este mes del estudiante, nuestros mini Matchers pueden ganar una tableta gracias a Match 90.1 totalmente gratis. Y si quieres participar, pendiente porque a las 6:19 te suelto la dinámica.
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Match Morning de Match 90.1 más Pop. Conéctate, escuchamos Can't Feel My Face de The Weeknd. Hoy aquí en Match 90.1 te queremos regalar una tableta nueva para que saques puro 10 en este mes del estudiante. Soy Giselle Navarrete, estoy contigo hasta las 11 de la mañana. 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Entre más veces te registres, más oportunidades tienes de ganar, porque lo puedes hacer en diferentes dispositivos y con eso Matcher te da más para que estés más cerca de ganarte estos tablets Match. Arroba Giselle Navarrete guión bajo en mis historias, por allá lo tienes. Te dejo con más música, llega Bruno Mars con esto que se llama I Just Might, la canción número 66 del día, sonando aquí en el Match Morning de Match 90.1 más Pop. Conéctate, buenos días.

Match Morning de Match 90.1 más Pop. Conéctate con Rihanna. Acabamos de escuchar Love on the Brain. Oye, para ti que eres Super Directioner, ¿qué crees? Zayn Malik va a llegar a la Ciudad de México en junio con su Conical Tour y tú puedes ir con ayuda de Match. 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Vámonos con más música. Llega Stumbling in the Cereal, la canción 68 del día, sonando en el Match Morning de Match 90.1 más Pop. Conéctate.

0: Match Morning the Match 90.1 más pop. Conéctate con Taylor Swift. Eso fue Up a Light. Hoy en nuestro artista match, Shakira será la encargada de liderar la música del campeonato de fútbol del 2026, pero no es la única. Y a las 6:42 te cuento de todos los cantantes que encenderán los estadios de fútbol.
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Estás en el Match Morning de Match 90.1 más Pop. Conéctate, escuchamos Hips Don't Lie de Shakira, que ella y otros artistas Match serán los encargados de cantar en la fiesta futbolera del 2026. Soy Giselle Navarrete, estoy contigo hasta las 11 de la mañana y sí, Match, la Loba Loba regresa este año a cantar la canción oficial para este evento deportivo tan importante. Ya la hemos escuchado con el famosísimo Waka Waka en África o también con La La La para los partidos de Brasil, y ahora llega la canción Die Die. No es la única que va a cantar justamente en la inauguración en Estados Unidos. También va a estar Katy Perry, Lisa de Blackpink y también va a estar por ahí Tyler Matry. Y en Canadá vamos a tener a Alicia Cara y también a Michael Bublé. Te tengo un pedazo de la canción que Shakira va a cantar durante la inauguración. ¿Estás listo para escucharla? La neta, Macho, yo estoy muy, muy emocionada por oír las presentaciones de todos. ¿Crees que ahora sí vamos a pasar del quinto partido? Te escucho a través del Talkback en la app de iHeartRadio, así que corre a contarme qué piensas, si vamos a pasar, vamos a llegar a la final, Macho, cuéntamelo todo y mientras te dejo con más música. Llega la rola número 71 del día de hoy, esto se llama Need Your Love, para empezar bien la mañana junto a One Republic, aquí en el Match Morning, The Match 90.1 más Pop. Conéctate.

Estás en el Match Morning de Match 90.1 más Pop. Conéctate con Lala Young, escuchamos Messi. Oye, nuestro artista Match, Alex Warren, confesó ser fan de Harry Styles y cuando se hizo famoso, hasta la fecha, aún recuerda la primera vez que lo conoció. Así que Match, pendiente, porque a las 6:53 te voy a contar este chisme.

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2: ¿Qué onda, Matcher? Feliz 12 de mayo. Ya es martes. Qué bonito día, Matcher. Esta semana siento que se va a pasar muy, muy, muy, muy, muy rápido. ¿Tú qué piensas? Soy Giselle Navarrete. Voy a estar acompañándote hasta las preciosas 11 de la mañana. Muchas gracias por estar sintonizándonos. Si ya vas de camino a la escuela, vas de camino a dejar a los niños, buenos días. Mucho, mucho, mucho ánimo para poder lograr este bonito martes. Oye, luego de que nuestro artista Match, Alex Warren, se hiciera famoso, logró conocer a uno de sus ídolos, Harry Styles. Justamente a las 7 de la mañana te voy a contar cómo fue este encuentro.

Talking. Estás en el Match Morning de Match 90.1 más Pop. Conéctate, escuchamos Late Night Talking de Harry Styles. Que Matcher hizo que Alex Warren se pusiera bien nervioso cuando lo conoció. Soy Giselle Navarrete, estoy contigo hasta las 11 de la mañana, justo durante los Brit Awards, que son estos premios como los Grammys, pero que celebran a los artistas de Inglaterra. Y Alex Warren vivió ahí sus primeros premios nominado. Fue una premiación donde varios cantantes dieron shows en vivo de sus canciones nominadas. Alex Warren justo iba a cantar Ordinary y no se esperaba encontrarse con Harry en los pasillos detrás del escenario. Justo cuando Harry se bajó después de cantar Aperture, se pusieron lado a lado y Alex le dijo: "No sabía que tenías esos movimientos". Y Harry le respondió: "Yo tampoco". Al final Alex le contestó de que: "Ah, pues qué chido, qué genial". Y ya, fue todo, Mature. Lo mejor es que pues toda la gente comentó en redes así de que pues es Harry Styles. Cualquiera se podría decir tonterías de los nervios de tener a Harry Styles de frente, Matcher. A lo mejor después ya vemos como de sorpresa a Alex en alguno de sus conciertos, justo de Harry Styles, que él esté así como el mejor fan, el mayor fan de Harry Styles, y que puedan tener otra oportunidad de ensayar esa conversación y que tengan justo una diferente charla y que nos

0: Match Morning de Match 90.1 más pop. Conéctate con Sabrina Carpenter. Escuchamos Espresso. Oye, Match, la escudería Match va a salir mañana a las calles de Puebla. Y si quieres formar parte de la familia y conseguir muchos regalos sorpresa, a las 7:12 te cuento dónde estaremos y muchos más detalles.
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Match, Morning the Match, 90.1 más Pop. Conéctate, escuchamos Don't Wanna Know de Maroon 5. Hoy nuestra escudería Match sale mañana a las calles de Puebla. Llevamos muchas sorpresas que te puedes ganar. Soy Giselle Navarrete, estoy contigo hasta las 11 de la mañana. Mañana, miércoles 13 de mayo, vamos a estar a las 5 p.m. de la tarde. Vas a encontrar a Ren Jiménez. Matcher, ahí va a estar nuestra escudería. Llevamos stickers Match, cilindros, cepillos espejo, cangureras, hieleras, lapiceros y un montón de sorpresas para ti. Así que Matcher, mañana tienen una cita de 5 a 6 de la tarde frente a la antigua estación de tren que está en el Boulevard Esteban de Antuñano, esquina con la vía, en la colonia Patriotismo. Ahí vas a poder encontrar a Ren Jiménez el día de mañana, miércoles 13 de mayo, a las 5 de la tarde. Así que pendiente, no te pierdas de nuestro punto de escudería Match. Te dejo con más música, llega BTS, los chicos de momento, con esta rola que se llama Swim, la canción 78 del día, en el Match Morning de Match 90.1 más Pop. Conéctate, buenos días.

Estás en el Match Morning de Match 90.1 más pop. Conéctate que vamos a escuchar My Humps de Black Eyed Peas. Hanya Machuri, un artista italiano, vendió una escultura por miles de dólares, pero es una escultura invisible. Soy Giselle Navarrete y estoy contigo hasta las 11 de la mañana, Machuri. Este chico pues justo decidió subastar lo que llamaba una escultura compuesta de aire y energía, o sea, una obra totalmente invisible. Por más loco que parezca, sí tuvo un comprador y pagó la módica cantidad de $18,300, que son $314,000. ¡Qué locura! Pero Machu pues no le entregaron ningún objeto, solamente se llevó un certificado oficial de autenticidad con instrucciones específicas de cómo es que tiene que colocar esta pieza, que debe exhibirse en un lugar al aire libre que mida 1.5 por 1.5 metros y que ningún otro elemento la obstruya. ¡Qué locura, Machu! ¿Sabes a qué me acordé? Al coche invisible de Bob Esponja. Algo así parecidísimo, Macher. Al menos pues no va a tener algún problema si se le cae, nunca se le va a romper y va a tener por siempre esta gran pieza de arte. ¿Tú qué piensas? Vámonos con más música. Llega Justin Bieber con la canción número 80 del día, con esto que se llama Daisies, para iniciar bien la mañana aquí en el Match Morning de Match 90.1 más pop. Conéctate.

Estás en el Match Morning de Match 90.1 más pop. Conéctate, escuchamos Die With A Smile de Lady Gaga y Bruno Mars. Oye, estos son los últimos días para que veas a Louis Tomlinson o a los Jonas Brothers en vivo en el Festival Tecate Emblema. A las 7:37 pendiente para la dinámica del pasaporte Match.

0: Matchers, ¿cómo estamos? Muy buena mañana. Vámonos con toda la información vial.
1: Buen avance.
0: Así nos encontramos la circulación en Avenida 33 Poniente. Estos iban de la calle 17 Sur hasta llegar a Avenida 16 de Septiembre. También nos vamos a encontrar con muy buena circulación en Avenida 3 Poniente, de la calle 9 Sur hasta la calle 27 Sur. Encontraremos el avance
1: fluido
0: sobre Avenida 9 Poniente, de la calle 27 Sur hasta la calle 13 Sur.
1: Clima.
0: Tenemos ya en estos momentos 13 grados en la temperatura. Matchers, tome nota, no sabes dónde revisar cómo anda el tráfico, no te preocupes. Encuéntranos en X como @tráficopuebla. Tendrás a la mano el mejor contenido vial para llegar a tiempo a tu destino. Yo soy Oli, no le cambies, estás en Match 90.1 más pop, conéctate.

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1: Estás en el Match Morning, The Match 90.1 más Pop. Conéctate. Hoy acabamos de escuchar Shape of You de Ed Sheeran. Matcher para todos los fans de Gloria Trevi. 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Te dejo con la siguiente rola, la canción número 83 del día, Stateside de Pink Panthers y Sarah Larson, aquí en el Match Morning, The Match 90.1 más Pop. Conéctate.

0: Estás en el Match Morning, The Match 90.1 más Pop. Conéctate, escuchamos Blinding Lights de The Weeknd, la canción 84 del día. Matcher, ahora el nombre de los gatos de Taylor Swift son una marca registrada, pero ¿cómo está esto? Te voy a contar más a las 7:48.
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0: Kenny Matcher, muy buenos días. Andamos aquí en el poderosísimo Match Morning. Yo soy Giselle Navarrete, te voy a andar acompañando hasta las 11 de la mañana. Muchas gracias por estar en sintonía el día de hoy. Matcher, espero que te vaya muy bien. Si ya vas al trabajo, vas a la escuela, ánimo, si se puede, apenas es martes. Oye, dentro de dos canciones vamos a platicar cómo es que Taylor Swift tomó la decisión de registrar el nombre de sus gatos como si fueran una marca. Así que pendiente en dos canciones te cuento todo este chismecillo. Buenos días.

Estás en el Match Morning de Match 90.1 Más Pop. Conéctate, escuchamos Faded de Alan Walker, gran rola del 2016, Matcher. Oye, ¿cómo está eso de que Taylor Swift registró como marca los nombres de sus tres gatos? Soy Giselle Navarrete, estoy contigo hasta las 11 de la mañana, sí, Matcher. De su gatita Meredith, Olivia y Benjamin Swift, ella ha protegido legalmente los nombres, pues como parte de todo este mundo de Taylor Swift y de su estrategia de propiedad intelectual, justamente para que se controle el uso de estos nombres o de las imágenes de los gatos en productos o también mercancía oficial de Taylor Swift. Está loquísimo, macho, justamente la protegieron en productos como ropa, accesorios o también mercancía oficial, porque los gatos de Taylor Swift no solamente son sus mascotas, macho, también han sido como íconos dentro de su carrera. De hecho, han aparecido pues en videos, en campañas, en redes sociales, y de los tres gatos, Olivia Benson Swift es una de las mascotas más populares en el mundo del entretenimiento. ¿Qué opinas, Matcher? ¿Está loquísimo que ella tomó la decisión o algo bien, algo normal, algo que harías en un martes a las 8 de la mañana? Claro. Cuéntamelo a través de redes sociales, arroba Giselle Navarrete y en bajo. Y vámonos con algo de Taylor Swift. La tercera canción de esta hora se llama The Fate of Ophelia, sonando aquí en el Match Morning de Match 90.1 Más Pop. Conéctate.

Estás en el Match Morning, The Match 90.1 más Pop Connected. Acabamos de escuchar What Makes You Beautiful de One Direction. Oye, Match, el secreto del por qué los italianos no engordan aunque comen pastas diario es por su preparación. Soy Isel Navarrete, estoy contigo hasta las 11 de la mañana. Algunos especialistas justo explicaron que máximo ellos comen 80 gramos por persona, que es lo que quepa en el cuello de una botella, mientras que en restaurantes pues superan los 100 gramos, que es una taza completa de pasta. Y la salsa también determina que sea saludable, porque todo es hecho con ingredientes frescos y naturales y no con esas típicas cajitas que son de salsas. Además, suelen hervir la pasta casi que cruda o al dente para que absorba todos los carbohidratos. Imagínate, puedes desayunar pasta sin problema porque te hace sentir lleno y es nutritiva, siempre y cuando la acompañes con una proteína. Puede ser huevo o pollo o también vegetales naturales, y no la combines, Matcher, con muchos lácteos o con pan. Oye, ¿tú ya desayunaste? Por favor, presume tu desayuno, que por aquí ya tenemos hambre. Te leo en redes sociales, arroba Giselle Navarrete, guión bajo, a través de mi Instagram. Mientras me mandas mensajito, te voy a dejar con la siguiente rola. Llega Somber con la canción 87 del día, con esto que se llama Homebreaker, aquí en el Match Morning, The Match 90.1 más Pop. Conéctate.

0: Match Morning de Match 90.1 más Pop. Conéctate, escuchamos Apathé de Rosé y Bruno Mars. 88 canciones sonando en el día. Ariana Grande ya nos compartió más detalles sobre su próximo álbum. Y a las 8:20 te voy a contar por qué se ve que le va a romper este año.
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1: Tráfico lento.
0: Oigan, tome nota, sobre Avenida Esteban de Antoñano nos vamos a encontrar con el avance lento. Esto de Avenida 17 Poniente hasta Avenida 25 Poniente. Te va a costar avanzar sobre Boulevard Norte de la Diagonal 9 Norte hasta Avenida Héroe de Nacozari.
1: Carga que avanza.
0: Sobre la calle 29 Sur de Avenida 13 Poniente hasta Avenida Juárez. También hay carga que avanza en Avenida 32 Poniente de la calle 11 Norte hasta la calle 7 Norte.
1: Clima.
0: Oigan, ya tenemos 15 grados. 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Soy Oli, no le cambien, están en Match 90.1 más pop, conéctate.

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Estás en el Match Morning de Match 90.1 más Pop. Conéctate, escuchamos Side to Side de Ariana Grande, que nuestro artista Match Ari ya dijo que la canción de su octavo álbum se va a estrenar este mes. Soy Gisela Navarrete, estoy contigo hasta las 11 de la mañana. Justo Ari ya está preparando la llegada de Petal, que es su nuevo estreno, y ya anunció que el primer sencillo lo estrenará el viernes 29 de mayo y se llamará Hate That I Made You Love Me. Odio haberte hecho amarme, que fue fuerte, Matcher. Va a ser la primera de las 12 canciones de este disco y dijo que es una de sus canciones favoritas que ha escrito en la historia de su vida como cantante. Ella es la escritora y también la productora, pero el álbum lo coproduce junto a Max Martin, que es responsable de éxitos como Save Your Tears, con The Weeknd, también canciones de Ari como Yes And y We Can Be Friends. Ariana aparte dijo que el álbum se trata de romper con todo tipo de apegos negativos, ya sean los monstruos en tu cabeza, esas voces externas o cosas que simplemente pues ya no sirven en tu vida. Así que ya sabes, pendiente de Match 90.1 para las actualizaciones del álbum para el día del estreno, que ya sabes que aquí vas a tener la exclusiva antes que en cualquier estación. Vámonos con más música. Llega mi güerita favorita Sabrina Carpenter con When Did You Get Hot, la canción 90 del día, sonando en el Match Morning de Match 90.1 más Pop. Conéctate, buenos días.

Estás en el Match Morning, The Match 90.1 más pop. Conéctate, escuchamos Only Girl de Rihanna. 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Soy Isel Navarrete y estoy contigo hasta las 11 de la mañana. 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Así que corre a participar y mientras te dejo con la canción número 92 del día. Se llama Luther de Kendrick Lamar y SZA, sonando aquí en Match 90.1 más pop. Conéctate, buenos días.

0: Estás en el Match Morning, The Match 90.1 más pop. Conéctate, escuchamos Beauty and a Beat de Justin Bieber y Nicki Minaj, la canción 93 del día. Hoy el DJ Porter Robinson viene a México con un show imperdible luego de 2 años de su última visita. Solamente en Match 90.1 te llevamos a que vayas a este concierto con 3 personas más. Pendiente porque a las 8:43 te lanzo Dinámica.
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1: Tráfico lento.
0: Tome nota, el avance está complicado sobre la calle 11 Norte, esto de la calle 46 Poniente hasta la diagonal Defensores de la República. Avenida 15 de Mayo con carga de la calle 37 Norte a Boulevard San Felipe.
1: Carga que avanza.
0: Sobre Avenida 32 Poniente de la calle 11 Norte hasta la calle 7 Norte. La calle 29 Sur con carga que avanza de Avenida 13 Poniente hasta Avenida Juárez.
1: Buen avance.
0: Sobre Avenida 3 Poniente de la calle 9 Sur hasta la calle 27 Sur.
1: Clima.
0: Oigan, ya tenemos 15 grados en la temperatura. 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Soy Oli, están en Match 90.1 más Pop. Conéctate.

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Estás en el Match Morning, The Match 90.1 más Pop. Conéctate, escuchamos Middle de DJ Snake. Hoy en Match, el DJ y productor Porter Robinson nos dio un pasaporte Match con 4 boletos para ti y este es tu momento para ganarlo. Soy Isel Navarrete y estoy acompañándote hasta las 11 de la mañana. Match, tú vas a poder ir al concierto de Porter Robinson, el DJ más querido de México. Llega a la Ciudad de México con un set súper especial como parte de su Latin America Tour el 13 de mayo. O sea, mañana, Macho, mañana es este gran concierto en el Pabellón Oeste en la Ciudad de México y ya quedan pocas horas para que tú puedas participar. 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Corre, Macho, quedan muy, muy, muy, muy pocas horas para que tú te puedas llevar este pasaporte Match. Mientras, ¿qué te parece si te dejo con la canción número 95 del día de hoy? Tremenda rola que me encanta y nos va a poner muy de buenas en esta mañana. Esto se llama Drop Dead de Olivia Rodrigo aquí en Match 90.1 más Pop. Conéctate con el Match Morning.

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1: Estás en el Match Morning de Match 90.1 más Pop. Conéctate con Dua Lipa, escuchamos Break My Heart. Llevamos 96 canciones sonando el día de hoy. Oye, Mature, hay una marca de joyería que solo te permite comprar un anillo en toda tu vida para tu pareja. Y hasta puedes saber si te es infiel. A las 8:55 te voy a contar de este invento tan viral.
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0: Chicago, ¿verdad?
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4: 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Buenos días, Match Morning. ¿Cómo andamos? Feliz martes 12 de mayo. Ya estamos a 5 minutos. Es que de que nos den las 9 de la mañana, Matcher. ¿Qué tal? Ya tenemos cafecito, pancito. Solo lo necesario, pues. Soy Giselle Navarrete. Voy a estar acompañándote hasta las 11 de la mañana. Oye, Matcher, a ver, tenemos chisme. Porque gracias a un anillo, una chica se hizo viral por descubrir que su novio la engañaba. Justamente a las 9 con 4 minutos te voy a contar el chismecillo, así que no te me vayas, sigues en la mejor estación aquí en...
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1: Moyo. Bueno, Matri, ¿qué te parece si ahora vamos a escuchar la siguiente rola, el siguiente himno de esta chica? Se llama Where is my husband? ¿Dónde está mi esposo? Una canción de Ray, la rola 99 del día, que ya la escuchas aquí en el Match Morning de Match 90.1 más pop. Conéctate.

0: Estás en el Match Morning, The Match 90.1 más pop. Conéctate con The Weeknd, escuchamos Save Your Tears, la canción número 100 del día de hoy. Oye, Matcher, ¿qué crees? Mañana nuestra escudería Match sale a las calles de Puebla para regalarte muchas sorpresas exclusivas de la estación. Así que pendiente, porque a las 9:20 minutos te voy a contar en dónde vamos a estar para que lo tengas súper anotado.
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5: Hola, ¿qué tal? ¿Cómo estamos, Matchers? Vámonos con toda la información vial. Tome nota.
2: Tráfico lento.
5: El avance está complicado sobre Diagonal Defensores de la República. Esto de la China Poblana hasta Avenida 40 Poniente. Avenida 15 de Mayo con carga de la calle 37 Norte a Boulevard San Felipe. La calle 11 Norte con carga de la calle 46 Poniente hasta la Diagonal Defensores de la República. Sobre Avenida 31 Poniente y carga que avanza de la calle 5 Sur a Boulevard 5 de Mayo.
2: Clima.
5: Tenemos ya 18 grados en la temperatura.
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Match Morning the Match 90.1 más pop. Conéctate, escuchamos Root the Magic. Esa rola para ti si tu suegro no eres el favorito de tu suegro, de tu suegra, Matcher. Oye, ¿qué crees? Nuestra escudería Match va a salir mañana a conquistar las calles de Puebla y yo quiero que consigas todos nuestros premios. Soy Giselle Navarrete, voy a estar contigo hasta las 11 de la mañana. Mañana, miércoles 13 de mayo, a las 5 de la tarde tenemos nuestra escudería Match. Justo va a estar frente a la antigua estación de tren que está en el Boulevard Esteban de Antuñano, esquina con la Vía Matcher en la colonia Patriotismo. Ahí vas a poder encontrar a Ren Jiménez, que te espera de 5 a 6 de la tarde. Te lleva stickers Match, cilindros, cepillos con espejo, cangureras, hieleras, lapiceros. Tenemos un montón de cosas, nuestros increíbles kits Match. Así que pendiente para que mañana vayas a nuestra escudería de 5 a 6 frente a la antigua estación de tren que está en el Boulevard de Esteban de Antuñano, esquina con la Vía, en la colonia Patriotismo. Así que bueno, Matcher, tenlo en tu agenda y mientras vámonos con más música, llega Olivia Dean en la canción 102 del día con So Easy to Fall in Love aquí en Match 90.1 más pop. Conéctate con el Match Morning.

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1: Estás en el Match Morning de Match 90.1 más Pop. Conéctate, escuchamos Telephone de Lady Gaga, que Mature Sony Music logró comprar el catálogo musical de Lady Gaga, Justin Bieber, Beyoncé y 45,000 hits más. Soy Giselle Navarrete, estoy contigo hasta las 11 de la mañana. Sony Music Publishing anunció la adquisición de los derechos musicales de Recognition Music Group, que es otra disquera, y pagaron 4,000 millones de dólares e incluye 45,000 canciones de famosos como Beyoncé, Shakira, Justin Bieber, Sabrina Carpenter y hasta Lady Gaga. Mature, justo fue que Sony dijo en un comunicado: estamos muy orgullosos de representar este increíble catálogo, las mejores canciones de la historia del pop. Y justo pues autores como Lady Gaga conservan todavía las regalías cada vez que la canción suena en radio, en streaming o televisión. En realidad la venta les beneficia a muchos artistas porque reciben un adelanto que equivale a lo que ganaría en 15 o 25 años de regalías. Al final pues todos salieron ganando, Mature, y ya veremos qué nuevos proyectos son los que van a empezar ya que está esta nueva alianza. ¿Qué te imaginas, Mature? Cuéntame a través de redes sociales, arroba Giselle Navarrete y en bajo a través de Instagram. Y mientras, vamos a escuchar a mi güerita favorita, Sabrina Carpenter, con la canción número 104 del día. Esto se llama Man Child y ya lo escuchas aquí en Match 90.1 más Pop. Conéctate con el Match Morning.

0: Estás en el Match Morning, The Match 90.1 más pop. Conéctate con Harry Styles. Escuchamos American Girl. 105 canciones sonando el día de hoy. Oye, Machu, ya tenemos a los ganadores afortunados que se lanzan a conocer a Bratty y que nos acompañan en exclusiva a la listening party de su nuevo álbum Hushy. Así que, Machu, pendiente porque a las 9:45 te cuento si fuiste tú.
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0: ¿Qué onda, Matchers? ¿Cómo estamos? Buen camino, vámonos con más.
1: Aviso.
0: Tome nota, hay un percance, esto en Avenida 4 Poniente, a la altura de la calle 19 Norte.
1: Tráfico lento.
0: Sobre Diagonal Defensores de la República, te cuesta avanzar esto de la China Poblana hasta Avenida 40 Poniente. Avenida 25 Poniente con carga de la calle 17 Sur hasta la calle 3 Sur. La calle 11 Norte con carga de la calle 46 Poniente hasta la Diagonal Defensores de la República. Llevamos carga que avanza sobre Avenida 15 de Mayo de la 37 Norte hasta Boulevard San Felipe.
1: Carga que avanza.
0: Sobre Avenida 31 Poniente de la calle 5 Sur a Boulevard 5 de Mayo.
1: Clima.
0: Ya tenemos 18 grados en la temperatura. No le cambien, soy Oli. 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

Estás en el Match Morning, The Match 90.1 más Pop. Conéctate, escuchamos Summer de Calvin Harris. Oye, Matcher, hoy tendremos la listening party del nuevo álbum de Brady. Y aquí te cuento si tú fuiste el ganador. Soy Giselle Navarrete, estoy contigo hasta las 11 de la mañana. Oye, justo Match 90.1 y con nuestra estación digital en iHeartRadio Underground México, quisimos preparar junto a la cantante Brady un listening party exclusivo para ti. Ella es una de las figuras destacadas del indie pop en México y por ser una de las primeras artistas mexicanas en presentarte en el Festival Coachella. ¿Estás listo para saber a nuestras personas ganadoras? Nada más y nada menos que Jorge Luis Flores. También tenemos a Annette Vázquez, Ángel Cruz, Diana Ponce, Luis García, Fernando Castillo, José Leija, Oscar Cortés, Sofía Domínguez, también Rodrigo Cortés y Altair Mata. Muchas gracias por participar. Y ustedes son ganadores ya. Igual nos pusimos en contacto con ellos, Matcher. El día de hoy vamos a mandar todos estos Matchers, sus acompañantes, la mismísima Brady. Por allá voy a andar yo también. Vamos a andar platicando con ella, escuchando su nuevo álbum. La neta va a ser una experiencia increíble. Matcher, también pendiente de nuestros programas en vivo porque vamos a tener sorpresas más al rato que tenemos a The Listening Party. Así que pendiente. Vámonos con más música. Llega Sarah Larson en la canción número 107 del día de hoy. Con esto que se llama Midnight Son de su último álbum Midnight Sun Girls Trip. Disfruta la Match, ya suena aquí en el Match Morning, The Match 90.1 más Pop. Conéctate, buenos días.

0: Estás en el Match Morning, The Match 90.1 más pop. Conéctate, escuchamos Peaches de Justin Bieber, la canción número 12 de esta hora, Matcher. ¿Y qué crees? Ya terminamos con nuestro Match Morning, pero todavía me quedo una hora más contigo hasta las 11 de la mañana. Así que pendiente porque tenemos chisme, Matcher. Una foto de Dua Lipa terminó en el centro de una demanda millonaria contra Samsung. Te voy a explicar por qué pasó todo esto a las 9:56.
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3: ¿Qué onda, Matchers? ¿Qué tal? ¿Cómo estamos? Ya son las 10 de la mañana justo. Acabamos de terminar nuestro Match Morning, pero yo me voy a quedar contigo una hora más. Soy Giselle Navarrete y es un gusto para mí estar acompañándote. Ahorita que a lo mejor ya andas en el trabajo, Matcher, nos vas escuchando de camino a algún lado. Muchas, muchas gracias por estar sintonizándonos. Matcher, tenemos mucho de qué hablar y vamos a empezar con lo de Dua Lipa, que está, pues, acusando, regañando a Samsung porque usaron su imagen sin permiso y ya está, hay una demanda. Te voy a dar todos los detalles dentro de dos canciones, así que no te me vayas, no te me muevas, que sigas en la

demanda millonaria contra Samsung por el supuesto uso pues no autorizado de su imagen en unos empaques de sus televisiones. Soy Isela Navarrete, estoy contigo hasta las 11 de la mañana y Macho, el artista, asegura que justo una fotografía suya tomada durante el festival Austin City Limits en el 2024 usaron esa misma foto para ponerla en las cajas y como parte también de su material promocional de estas teles que sacaron en el 2026 y que pues Macho son sin que ella supiera, sin su consentimiento de que usaran esta imagen. Y justo pues Dua Lipa está buscando una demanda donde la donde tenga una compensación de $15 millones. Qué locura, Macho, pero pues la neta igual no le pidieron permiso, así que bueno. ¿Qué te parece si seguimos con más música de mi queridísimo Bruno Mars con la canción más romántica del condado? Esto se llama Risk It All, es la canción número 119 del día, que ya la escuchas aquí en Match 90.1 más pop. Conéctate.

0: Match 90.1 más pop. Conéctate, escuchamos Wildflower de Billie Eilish, la canción número 120 del día de hoy. Hoy en este bonito macho queremos celebrar a todos nuestros matchers, a todos esos matchers estudiantes. Les queremos regalar tabletas para que sí aseguren esos 10. Así que pendiente, porque dentro de unos minutos te digo cómo participar por ellas.
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0: ¿Qué onda, Matchers? Muy buen camino, vámonos con toda la información vial. Oigan, déjenme platicarles, vamos a encontrar el avance.
1: Tráfico lento.
0: Esto sí planean utilizar Avenida 11 Norte de Avenida 22 Poniente hasta Avenida Reforma. También se retrasan en Diagonal Defensores de la República de la China Poblana hasta Avenida 40 Poniente. Carril de la Rosa con carga de la calle 42 Norte hasta la calle 50 Norte.
1: Carga que avanza.
0: Sobre la calle 2 Sur de Boulevard 5 de Mayo hasta Circuito Juan Pablo II. Carga que avanza en la calle 17 Sur de Avenida 15 Poniente hasta Avenida Reforma.
1: Clima.
0: Ya tenemos 20 grados en la temperatura. No le cambien, yo soy Oli. 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

Sigues en Match 90.1 más Pop. Conéctate que vamos a escuchar Chandelier, gran rola, Matcher. Y además, no solo tenemos grandes rolas, también tenemos grandes promociones como la del mes del estudiante Match, donde tenemos tabletas para todos. Soy Giselle Navarrete, estoy contigo hasta las 10 de la noche. 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Muy fácil, tenemos dinámica de la palabra secreta, así que pendiente, ¿qué es lo que tienes que hacer? Corre a buscarme en Instagram como arroba Giselle Navarrete guión bajo, y lo que vas a hacer es mandarme un mensaje con la palabra secreta, que solo te la voy a decir 3 veces. 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Corre a mandar tu mensaje, y mientras te dejo con la siguiente canción, que es la rola número 123, Taylor Swift con The Fate of Ophelia en Match 90.1 más Pop con

Estás en Match 90.1 más pop. Conéctate con Maroon 5. Acabamos de escuchar This Love. Oye, muchos conocieron a Joe por su papel de Steve en Stranger Things. Pero, macho, la realidad es que su proyecto musical ya está siendo todo un fenómeno global. Soy Giselle Navarrete y estoy contigo hasta las 11 de la mañana por su canción End of Beginning, que se está haciendo viral otra vez en este 2026 por todo el tema de la nostalgia y el final de las etapas que tenemos en la vida, macho. Y ahorita ya supera aproximadamente las 2.300 millones de reproducciones en plataformas de música. Oye, ya muchos incluso dicen que ya no solamente lo ven a él como actor, sino como uno de los artistas más importantes del momento. Y la neta, sí, está teniendo momentos increíbles en conciertos, en festivales. Te acordarás que tuvimos una oportunidad donde tú lo conociste en persona en el Festival Tecate Pal Norte. Así que, Matcher, imagínate, tú lo viviste y ahora Joe Carey está yéndose a la estratosfera con su gran carrera musical. Vamos a escucharlo con su canción más viral, End of Beginning, 125 canciones, aquí en Match 90.1 más pop. Conéctate.

0: Estás en Match 90.1 más pop. Conéctate con Olivia Dean. Escuchamos Man I Need, 126 rolas el día de hoy. Oye, tenemos invitación, pasaporte Match, para que te vayas al concierto de Porter Robinson con tus personas favoritas. Pendiente porque te doy los detalles en unos minutos.
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3: ¿Qué onda, Matchers? Muy buen camino, vámonos con toda la información vial. Oigan, déjenme platicarles, vamos a encontrar el avance.
2: Tráfico lento.
3: Esto sí planean utilizar Avenida 11 Norte de Avenida 22 Poniente hasta Avenida Reforma. También se retrasan en Diagonal Defensores de la República de la China Poblana hasta Avenida 40 Poniente. Carril de la Rosa con carga de la calle 42 Norte hasta la calle 50 Norte.
2: Carga que avanza.
3: Sobre la calle 2 Sur de Boulevard 5 de Mayo hasta Circuito Juan Pablo II. Carga que avanza en la calle 17 Sur de Avenida 15 Poniente hasta Avenida Reforma.
2: Clima.
3: Ya tenemos 20 grados en la temperatura. No le cambien, yo soy Oli. 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

Estás en Match 90.1 más pop. Conéctate con Coldplay y escuchamos Viva la Vida. Oye, tenemos un increíble pasaporte Match para que te vayas con tus tres personas favoritas al concierto de Porter Robinson. Soy Giselle Navarrete y estoy acompañándote hasta las 11 de la mañana. Justo mañana es el cumpleaños de Porter Robinson, el 13 de mayo en el Pabellón Oeste en la Ciudad de México. 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En el apartado de promociones, ahí justo vas a tener el banner de esta promoción. 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Apúrate, Matcher, porque todavía tienes tiempo, todavía alcanzas para que mañana te vayas a este gran concierto. Mientras, te voy a dejar con la siguiente rola, 128 canciones, Stateside de Pink Panthers y Sarah Larson, aquí en Match 90.1 más pop. Conéctate.

0: Estás en Match 90.1 más pop. Conéctate, que vamos a escuchar a Miley Cyrus con Flowers. Es la canción número 129 del día, Match. Y con esa rola ya me despido. Muchas, muchas gracias por dejarme acompañarte en esta mañana, en nuestro Match Morning. ¿Y qué crees? Ya llega Ren Jiménez. Muchas gracias a Ren por estar por aquí. Después llega Milo Quiroz. Y yo te voy a estar acompañando desde la Listening Party de Brati. Así que pendiente, porque también vamos a tener, pues, algunas sorpresas aquí en vivo. Así que pendiente a todos nuestros programas. Mañana nos escuchamos en punto de las 2 de la tarde, así que sigue disfrutando de la mejor música aquí en Match 90.1 más pop. Conéctate.
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2: Hello, hello, mis matchers. Buenos días. Hoy por aquí a las 11 de la mañana. ¿Cómo estás? Feliz martes. 12 de mayo, si ya estás en el trabajo, vas rumbo al trabajo, transportes públicos, negocios. Recuerden seguirnos a través de las redes TikTok, YouTube, arroba MatchMXFM. A mí me encuentras en TikTok y en Instagram como arroba Ren Jiménez con doble Z. Matcher, Matcher, atención, porque en esta hora te voy a regalar tabletas Match y además acceso cuádruple para que te lances al concierto de Zayn Malik en la Ciudad de México. Así que no te despegues. Buenos días, súbele.

escuchas Match 90.1 más pop. Conéctate Post Malone con Circles. Y Mature, ¿qué está pasando? Que muchos artistas están cancelando sus conciertos. Soy Ren, te acompaño hasta las 4 de la tarde. ¡Ay! Bueno, Mature, hay algo que se está haciendo viral a través de las redes que se llama Blue Dead Fever, que significa básicamente cuando tú entras a la página de boletos de Ticketmaster y ves muchísimos puntitos azules. Son asientos vacíos y eso ya se convirtió en una de las razones por las que varios artistas están cancelando conciertos o moviendo las fechas. De hecho, artistas como Post Malone, Megan Trainor, Zayn Malik ya han tenido cambios recientes en sus giras porque las ventas no estaban funcionando como esperaban. Y de hecho, los expertos dicen que todo viene por boletos demasiado caros, muchísimas giras al mismo tiempo, muchas cosas, Mature. Aunque claro, hay excepciones como Harry Styles, BTS, que siguen agotando entradas rapidísimo. Así que ya saben, si ven muchos puntitos azules, que ahorita es algo viral muy sonado, probablemente un promotor ya está entrando en pánico. Vámonos con más música, Mature. Ya suenan de fondo los Huntricks con Golden aquí en Match 90.1 más pop. Conéctate.

0: Escuchas Match 90.1 más Pop, conéctate Houdini de Dua Lipa. Y atención, Matcher estudiante, estamos celebrando el mes de los estudiantes regalándote tabletas Match. A las 11 de la mañana con 20 minutos te digo cómo participar.
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0: Hola, hola, Matchers. Vámonos con más.
1: Manifestantes.
0: Oigan, hay manifestantes en la calle 5 Sur. Esto es a la altura de Avenida 105 Poniente.
1: Tráfico lento.
0: Sobre circuito Juan Pablo II de Avenida 24 Sur hasta la calle Ejido. La calle 19 Norte lleva carga de Avenida 10 Poniente hasta Avenida Reforma. Carga sobre Carril de la Rosa de la calle 42 Norte hasta la calle 50 Norte.
1: Carga que avanza.
0: Sobre Avenida Fidel Velázquez de Boulevard Vicente Suárez hasta Avenida Vicente Guerrero.
1: Clima.
0: Tenemos ya 21 grados en la temperatura. No le vayan a cambiar. Yo soy Oli. 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

11 de la mañana con 20 minutos, escuchas Match 90.1 más pop, conéctate Eminem y Rihanna con The Monster. 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Soy Ren, te acompaño hasta las 4 de la tarde por hoy. Y está buenísima esta promoción especial que tenemos solamente en Match 90.1 para celebrar contigo el mes del estudiante. 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Soy Matcher. De esta forma yo te voy a mandar el link de registro en donde tienes que llenar ese formulario que viene ahí todos estos días muchas veces para que tengas mayor oportunidad de ganar. 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Pendiente porque el próximo 29 de mayo al finalizar el Match Morning vamos a anunciar a los ganadores y podría ser tú. Vámonos con más música. Ya suena de fondo la rola número 6 de la hora por Bruno Mars, I Just Might, aquí en Match 90.1 más pop. Conéctate.

Escuchas Match 90.1, más pop, conéctate, Titanium, David Guetta y Sia. Mi Match, atención, porque Justin Bieber y BTS están destronados del top 10 global. ¿Qué está pasando? Soy Renta, acompañado hasta las 4 de la tarde. Y bueno, resulta que el rey del pop, Michael Jackson, sigue haciendo historia. Y aunque ya pasaron muchos años desde su última gira, obviamente, Match acaba de convertirse en el artista número uno del ranking global digital de este 2026, superando a Justin Bieber, a BTS, y según el ranking, Michael dominó plataformas como Apple Music, YouTube, iTunes y Shazam, demostrando que su música sigue más viva que nunca. Obviamente, supongo que también es por el boom de su nueva película Michael, que es la nueva biopic, que está rompiendo récords también en cine y revivió el interés por canciones como Thriller, Billie Jean, Beat It. Así que, Mature, en este 2026, Michael Jackson sigue compitiendo con artistas actuales y ganando. Vámonos mientras tanto con algo de Justin Bieber y de Kid Laroi. Stay aquí en Match 90.1, más pop, conectate, bonito día.

0: Escuchas Match 90.1 más pop, conéctate con los Black Eyed Peas, Pump It. Atención, Matcher, te voy a regalar acceso cuádruple para que te vayas con quien quieras al concierto de Zayn Malik en la Ciudad de México. Y atento que 11:44 con 44 minutos suelto la dinámica.
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3: 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Muy buen camino, vámonos con más.
2: Manifestantes.
3: Recuerda, en Manifestantes, en la calle 5 Sur, esto es a la altura de avenida 105 Poniente.
2: Tráfico lento.
3: Sobre circuito Juan Pablo II de la calle 27 Sur a Boulevard Atlixco. También nos vamos a encontrar con carga sobre la calle 19 Norte, de avenida 10 Poniente hasta avenida Reforma. Encontraremos...
2: carga que avanza.
3: Sobre avenida Fidel Velázquez de Boulevard Vicente Suárez hasta avenida Vicente Guerrero.
2: Buen avance.
3: En la calle 19 Oriente. De avenida 24 Sur hasta la calle 10 Sur.
2: Clima.
3: 21 grados. 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

11 de la mañana, 44 minutos. Escuchas Match 90.1 más Pop. Conéctate con Olivia Rodrigo, Drop Chat. Atención, Mature Directioner, porque tenemos una sorpresota para ti si te gusta la música de Zayn Malik. ¿Quieres acceso cuádruple para su concierto? Escucha bien. Soy Ren, te acompaño hasta las 4 de la tarde. Recuerda que él se presenta el próximo 20 de junio en el Estadio GNP Seguros de la Ciudad de México con el Conacol Tour. 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Vámonos con más música. La música nunca para, llega Cyril con Stumbling In en la rola número 11 de la hora aquí en Match 90.1 más Pop. Conéctate, bonito día.

0: Escuchas Match 90.1 más pop, conectate con Aaron Smith Dancing. Mi Matcher, atención, nuestro artista Match The Weeknd por fin se despide de la música y a las 12 de la tarde te cuento qué onda.
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2: Hello, hello, mi macho. En 6 minutos más serán las 12 de la tarde. Feliz martes, 12 de mayo. Que te la pases bien en tu chamba, en tu negocio, transporte público, en tu casa. Si nos sintonizas a través de nuestra aplicación oficial y gratuita iHeartRadio, muchas gracias. Te mando un beso. Y macho, te tengo chisme. Resulta que nuestro artista Match The Weeknd anunció su despedida de la música. ¿Pero por qué? En 3 canciones más te voy a contar todo. Además, tenemos muchas promociones para ti y los ganadores de una de nuestras experiencias Match con Bratty, que no te puedes perder el día de hoy, así que atención.

0: La música nunca para quien match. 90.1 más pop. Conectate con The Weeknd y Daft Punk. I feel it coming. Hablando de The Weeknd, por fin Mature se despide de la música. Soy Ren, te acompaño hasta las 4 de la tarde. Y bueno, algo así. Resulta que ahora sí, The Weeknd anunció que los próximos conciertos de su After Hours Still Down Tour también van a ser la despedida definitiva de su alter ego The Weeknd. O sea que ya va a ser solamente Abel Tesfaye. Después de muchos años utilizando el nombre de The Weeknd, el cantante, nuestro artista Match, quiere iniciar una nueva era más personal, dejar atrás este personaje que lo convirtió en una superestrella global. Y ojo Mature, porque la gira ya rompió récords. Más de 7.5 millones de boletos vendidos y más de $1,000 millones recaudados, convirtiéndose en una de las más exitosas giras de todo el mundo. De hecho, la última etapa del tour va a ser entre septiembre y noviembre en Asia Major. Pero se espera que definitivamente ese alter ego de The Weeknd termine hasta el próximo 2027. Habrá que esperar a ver qué onda. 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Vámonos con más música. La tercera rola de la hora, Alex Warren, Ordinary, aquí en Match 90.1 más pop. Conéctate.
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0: escuchas Match 90.1 más pop, conéctate de Sabrina Carpenter con Please, Please, Please. Oye, Matcher, atención, porque el día de mañana la escudería Match va a salir a las calles de la ciudad de Puebla con muchas sorpresas para ti que no te puedes perder. A las 12 de la tarde con 21 minutos te cuento los detalles.
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3: Informe Vial. Hola, hola, ¿cómo estamos? Buen camino, vámonos con más.
2: Tráfico lento.
3: Oigan, tome nota, circuito Juan Pablo II avanza lento de la calle 27 Sur a Boulevard Atlixco. También sobre Boulevard Municipio Libre te vas a retrasar. Esto de la calzada Zapata hasta avenida 16 de septiembre. Boulevard Circunvalación lleva carga entre Boulevard 18 Sur y Boulevard Carlos Camacho Espíritu.
2: Carga que avanza.
3: Sobre avenida Rosendo Márquez de avenida 17 Poniente hasta avenida 25 Poniente.
2: Clima.
3: Tenemos ya 22 grados en la temperatura. No le vayan a cambiar, Matchers. 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Conéctate.
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12 de la tarde con 21 minutos. Escuchas Match 90.1 más Pop. Conéctate con Bruno Mars. That's what I like. Mi macho, mi macho, mi macho. Atención, porque mañana la escudería Match sale a las calles de la ciudad de Puebla y tiene sorpresas para ti. Soy Ren, te acompaño hasta las 4 de la tarde. Y atención, anótale que mañana te esperan de 5 a 6 de la tarde en Boulevard Esteban de Antuñano, esquina con la vía, en la colonia Patriotismo, justamente enfrente de la antigua estación de Tren Match, a un costado de la vía. 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Vámonos con más música, mi Matcher. Ya llega BTS con Swim aquí en Match 90.1 más Pop. Conéctate y bonito día.

Escuchas Match 90.1 más pop conectada de Katy Perry con Teenage Dream. ¿Quién está enamorado? ¿Quién está enamorada por aquí? Oigan, hablando de Katy Perry, se va a presentar en el partido más importante del año. Soy Ren, te acompaño hasta las 4 de la tarde y este partido mayor va a arrancar con un show musical gigantesco y México también va a tener varios pesos pesados de la música latina. Ya se confirmó que antes de este partido inaugural en el Estadio Azteca van a estar artistas como Maná, Belinda, Alejandro Fernández, entre otros más, el próximo 11 de junio en la Ciudad de México. Un día después, mayor en Estados Unidos, se van a presentar puros artistas match, Katy Perry en el SoFi Stadium de California, acompañada por artistas como Lisa de Blackpink y Few. Mi mayor, lo más llamativo es que por primera vez va a haber tres ceremonias diferentes en México, Estados Unidos y en Canadá con Michael Bublé, mezclando música, cultura pop, fútbol, como nunca antes. Esto va a ser un super boom. ¿A quién esperas ver en este partido súper importante? Obviamente siento que Katy Perry la va a romper, de verdad. Vámonos con más música. Ya suena de fondo Lala Young con Messi aquí en Match 90.1 más pop. Conéctate.

0: Escuchas March 90.1 más pop, conéctate con Safe and Sound de Capital Cities. Y atención, porque ya tenemos a los ganadores de nuestra experiencia exclusiva de Match 90.1 y nuestra estación digital en iHeartRadio Underground México con Bratty. Atento que a las 12 de la tarde con 47 minutos te cuento quiénes son.
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1: Tráfico lento.
0: Así nos encontramos Circuito Juan Pablo II de la calle 27 Sur a Boulevard Atlixco. También te retrasas en Avenida 2 Poniente de la calle 21 Norte hasta la Diagonal Defensores de la República. Boulevard Municipio Libre con carga de la Calzada Zapata hasta Avenida 16 de Septiembre. Carga que avanza en Avenida Fidel Velázquez de Boulevard Vicente Suárez hasta Avenida Vicente Guerrero. Por otro lado encontraremos
1: carga que avanza
0: sobre Avenida Rosendo Márquez de Avenida 17 Poniente hasta Avenida 25 Poniente.
1: Clima.
0: Ya tenemos 22 grados en la temperatura. 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Soy Oli, están en Match 90.1 más Pop, conéctate.
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12 de la tarde, 47 minutos, escuchas Match 90.1 más Pop. Conéctate con One Republic. Need Your Love, necesito tu amor. Mi Matcher, atención porque ya tengo a los ganadores que se van a lanzar a vivir una experiencia con la cantante Bratty el día de hoy. Soy Ren, te acompaño hasta las 4 de la tarde. 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Ahora sí, vámonos con Billie Eilish, Birds of a Feather, aquí en Match 90.1 más Pop. Conéctate.

0: Match 90.1 más pop, conéctate Calvin Harris, Dua Lipa con One Kiss. Y atención, Matcher, que nuestra artista Match y reina del pop Madonna acaba de confirmar una nueva película. ¿Pero por qué? A la una de la tarde te cuento los detalles.
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7: En un minuto serán la 1:00 p.m. Buenas tardes, Machor. ¿Cómo estás? Saludos para ti. Si sigues en la chamba, en la oficina, transportes públicos, estás en tu casa, en tu negocio. Muchos besos bien tronados. 24 grados en la temperatura. La máxima de 25, pues está más o menos el clima. Sí hay poca probabilidad de lluvia, así que por si las dudas, el paraguas, la chamarra, porque sí tenemos un 40% de probabilidad. Machor, atención, que en esta hora te regalo tabletas Match y además accesos cuádruples para que te lances el fin de semana al Tecate Emblema 2026. Estás a tiempo y además te cuento detalles de la nueva película de Madonna, nuestra artista Match. Buenas tardes.

Rolota Mature sonando aquí en Match 90.1 más pop. Conéctate con Madonna, la reina del pop con Hang Up. Y hablando de la reina del pop, Madonna Mature está llevando su nueva era al cine. Soy Ren, te acompaño hasta las 4 de la tarde. Y bueno, confirmó que Confessions 2, su nuevo proyecto visual, inspirado en su próximo álbum, se va a estrenar mundialmente en el Festival Tribeca 2026 en Nueva York. No va a ser un simple video musical, va a ser una experiencia cinematográfica que va a durar más de 10 minutos. Se va a dividir en 6 capítulos mezclando música, baile y una estética bastante intensa, pero también futurista. De hecho, el proyecto ya incluye rolas como I Feel So Free y Bring Your Love junto a nuestra artista match Sabrina Carpenter, que por cierto es una rola que está dando muchísimo de qué hablar a través

Desde las redes es viral y de hecho Madonna va a tener una charla especial con Jimmy Fallon. Y ojo, porque el álbum, este álbum, Confessions 2, va a salir oficialmente el próximo 3 de julio. Va a estar bastante bueno, macho. Pendiente a través de las redes, TikTok, YouTube, MatchMXFM. A mí me encuentras en Instagram y en TikTok como @RenJiménez con doble Z. Vámonos con más música. Llega Lady Gaga y Bruno Mars con Die With A Smile aquí en Match 90.1 más pop. Conéctate.

0: Escuchas Match 90.1 más Pop, conéctate Benson Boone con Beautiful Things. 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A la 1:27 p.m. te cuento la dinámica.
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1: Informe vial. ¿Qué tal? Hola, Macher. Yo soy Dariet. Te voy a comentar la siguiente información.
2: A vuelta de rueda.
1: En la avenida 28 Poniente, desde la calle 15 Norte hasta la avenida Héroe de Nacozari. En la avenida 25 Poniente también es complicado avanzar desde la calle 17 Sur hasta la avenida 11 Sur. Otra zona que no te recomiendo es Boulevard Hermano Cerdán, con intensa carga desde la autopista México-Puebla hasta Boulevard Francisco Villa.
2: Tráfico lento.
1: En la avenida 15 de Mayo también te encuentras con asentamientos entre la Gran Avenida y la Diagonal Defensores de la República.
2: Clima.
1: La temperatura actual es de 23 grados.
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Una de la tarde con 27 minutos, escuchas Match 90.1 más Pop. Conéctate Harry Styles con Sign of the Times. 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Vámonos con más música. Sabrina Carpenter llega con When Did You Get Hot aquí en Match 90.1 más Pop. Conéctate.

Así suena Match 90.1 más Pop Conéctate. We Found Love de Rihanna y ya encontramos el amor. ¿Y cómo saber, Matcher, si de verdad ya encontraste el amor? Según los expertos. Soy Ren, te acompaño hasta las 4 de la tarde y expertos en relaciones, Matcher, dicen, ¿verdad? que cuando ya encontraste al amor de tu vida, a tu amor perfecto, por así decirlo, hay señales muy claras. Una de las principales es que puedes ser tú mismo sin miedo a que te juzguen. También cuando los silencios ya no son incómodos y hasta disfrutas simplemente estar juntos sin hacer nada. Otra señal importante es que esa persona te da paz, no te da ansiedad, o sea, no estás revisando el celular cada 5 minutos ni dudando todo el tiempo de la relación. Si hay dudas, no es amor, no es ahí. Y dato curioso, Matcher, estudios de neurociencia descubrieron que las parejas realmente enamoradas sincronizan su ritmo cardíaco e incluso su respiración cuando pasan demasiado tiempo juntos. ¡Qué bonito! ¿Ya encontraste el amor? Justin Bieber ya lo encontró con Hailey Bieber. Vamos a escucharlo con Daisy, es una rola que le escribió especialmente para ella aquí en Match 90.1 más Pop. Conéctate.

0: Macho 90.1 más Pop, conéctate. Escuchaste Play Hard de David Guetta. Y atención, Macho, últimos días para participar y llevarte, ganarte acceso cuádruple para el Tecate Emblema de este fin de semana. Atento que 1:49 PM te suelto la dinámica.
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0: Hola Mature, ¿qué tal? Excelente camino. Yo soy Dariet y te voy a compartir la información vial de la tarde.
1: A vuelta de rueda.
0: En Boulevard Atlixco nos encontramos con carga intensa desde Boulevard Municipio Libre hasta Boulevard del Niño Poblano. Asimismo en la avenida 25 Poniente a partir de la calle 17 Sur hasta la avenida 11 Sur. Se complica avanzar en Boulevard Hermano Cerdán. Es casi imposible a partir de la autopista México-Puebla con dirección a Boulevard Francisco Villa. Te recomiendo que si puedes, evites conducir sobre estas zonas.
1: Tráfico lento.
0: Está por asentamientos en la avenida 15 de Mayo entre la Gran Avenida y la Diagonal Defensores de la República.
1: Clima.
0: 23 grados. ¿El tráfico está detenido? Revisa nuestro X en arroba tráfico Puebla. Encuentra alternativas viales e información actualizada de lo que sucede en las calles. 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

Escuchas Match 90.1 más Pop, conéctate con Sarah Larson, Midnight Sun. 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De esta forma yo te voy a mandar el link de registro para que puedas participar llenando el formulario que viene en ese link muchas veces estos 2 días que te quedan, porque de esta forma tienes mayor oportunidad de ganar. Córrele, mucha suerte, mi matcher, porque el próximo 14 de mayo, al finalizar el Match Morning, te voy a decir quién ganó. Vámonos con más música en la rola número 11 de la hora, Kendrick Lamar y SZA con Luther, aquí en Match 90.1 más Pop. Conéctate.

0: Escuchas Match 90.1 más Pop, conéctate con Britney Spears Toxic. Y por fin tenemos todos los detalles del estreno de Camp Rock 3 y a las 2 de la tarde te los cuento.
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2: Hello, hello, 2 de la tarde. Qué rico la hora de la comida. Aprovecho si ya te vas a comer, si todavía te falta provecho adelantado. Saludos, escuderías, rutas, negocios para ti que nos escuchas a través de nuestra aplicación oficial y gratuita iHeartRadio. Te mando besos, te acompaño hasta las 4 de la tarde, 2 horas más. 25 grados en este momento en la temperatura, esa va a ser la máxima. Y hay poca probabilidad de lluvia, 40% de probabilidad mayor. En 2 rolas más te cuento los detalles. ¿Qué onda con Camp Rock 3? Que por fin nos revelaron la fecha de estreno, así que súbele.

música continua sin comerciales aquí en Match 90.1 más Pop. Conéctate DNC, mi esposo Joe Jonas con Cake by the Ocean. Y hablando de Joe Jonas, ¿qué crees, Match? Que ya confirmaron cuándo se va a estrenar la tercera película de Camp Rock. Soy Ren, te acompaño hasta las 4 de la tarde. Y bueno, es que por fin Disney ya confirmó que la película se estrena en agosto en la plataforma de Disney Plus y en Disney Channel. Aunque todavía no se sabe exactamente la fecha, pero en agosto se estrena, eso ya es un hecho. Obviamente regresan mis esposos, los Jonas Brothers, como Connect Tree, pero también la mamá de Michi. Ojo, porque ahora va a haber una nueva generación de campers con actores diferentes. Sobre Demi Lovato, no está confirmada, solamente sabemos que va a ser productora ejecutiva, pero todavía no revelan si va a aparecer en pantalla, mayor pendiente, ojalá que sí. A mí me encantaría verla. ¿Saben qué? Que este fin de semana me voy a ver a mis Jonas Brothers en el Tecate Emblema. Se presentan el sábado 16 de mayo y si todavía no tienes accesos, recuerda que puedes participar en matchmx.fm. En el apartado promociones, ahí tenemos acceso cuádruple. Últimos días, vámonos con más música. Ya llega Summer con Homewrecker aquí en Match 90.1 más Pop. Conéctate.

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1: A vuelta de rueda.
0: En la calle 13 Sur es casi imposible avanzar desde la avenida 11 Poniente hasta la avenida 3 Poniente. Asimismo, en la avenida 11 Sur, con intensa carga desde la avenida 17 Poniente hasta la avenida 27 Poniente.
1: Tráfico lento.
0: Esto por asentamientos que te encuentras en la calzada Zabaleta, entre la recta Cholula y la avenida Insurgentes.
1: Avanza.
0: Ligera carga en la avenida 31 Poniente desde la calle 25 Sur hasta la calle 31 Sur.
1: Clima.
0: La temperatura actual 24 grados. 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

0: 2 de la tarde con 20 minutos. Escuchas música continua aquí en Match 90.1 más Pop. Conéctate Jessie J. B.O.B. con Price Tag. Y Matcher, atención, porque en este momento vamos a enlazar con Gis, que se encuentra desde algún punto de la ciudad de Puebla en el Listening Party de Brady, exclusivo de Match 90.1. ¿Qué onda, Gis? ¿Cómo va todo por allá?
1: ¡Qué onda, Ren! Muchas, muchas gracias. Andamos aquí ya desde Musa Cultura Visual. Neta, pasándonos la increíble. Ya empiezan a llegar los Matchers a este Listening Party que tenemos de Brady para disfrutar de su nuevo álbum Hoshi. Ya ahí está a nada de llegar. Nuestros Matchers ya están aquí preparadísimos y estoy con un Matcher muy especial, con Ángel. ¡Hola, Ángel!
2: ¡Hola!
1: Ángel, ¿qué tal? ¿Cómo estás? ¿Cómo te sientes?
2: Bien, emocionado por estar aquí.
1: ¿No estás como nervioso así de que ya viene?
2: Sí, estoy nervioso.
1: Oye, Ángel, ¿cuál es tu canción favorita de Brady? Y luego también dime, ¿cuál es tu canción favorita de este álbum?
2: Ok, mi canción favorita de Brady es la de Continental. Me gusta muchísimo. De este álbum es Detrás de Ti.
1: Eso no, porque vamos a chillar. Sin duda, todas estas canciones las vamos a conocer ahorita que ya llegue ella. Vamos a disfrutarlas. ¿Cómo fue que te enteraste de esta bonita experiencia, Match?
2: Por la radio, a la radio y por tus historias.
1: Y te registraste y todo. Cuéntame, ¿cómo fue todo el proceso que hiciste?
2: Pues primero descargué la app de iHeartRadio, me metí a la estación de Underground México y mandé una nota de voz.
1: Me encanta, Ángel. Pues Matchers, sigan al pendiente de todo lo que está sucediendo desde nuestra Listening Party con Brady aquí en Match 90.1 más Pop. Conéctate. Gracias, Ren.

escuchas Match 90.1 más pop, conéctate con Sean Paul. Nueva música para ti, Mature, Give It Up To Me, una rola del año 2005, sonando ya aquí en Música Continua de Match. Mature, ¿sabes qué? Nuestros artistas Match, Madonna y Sabrina Carpenter oficialmente ya tienen uno de los duetos pop más comentados del año. Soy Ren, te acompaño hasta las 4 de la tarde. Resulta que su nueva canción Bring Your Love debutó esta semana en el puesto número 74 del Billboard Hot 100, convirtiéndose en el regreso de Madonna a esta lista después de varios años. Y ojo, porque además es uno de los mejores debuts recientes para Madonna y otra prueba del enorme momento que está viviendo nuestra artista match Sabrina Carpenter. De hecho, si no has escuchado la rola, mezcla pop dance, super noventero con vibras disco. A mí me recuerda mucho a Vogue de Madonna, de hecho. Muy buenas, y ambas sorprendieron a todos en Coachella 2026 de hace unas semanas. Dato curioso, Mature, que con esta canción Madonna ya suma 59 canciones en el Hot 100 en 5 décadas diferentes, que de hecho esto muy pocas artistas en la historia lo han logrado. Vámonos ahora sí, Sabrina Carpenter llega con Espresso aquí en Match 90.1 más pop. Conéctate, bonita tarde.

0: Música continua sin comerciales, mi Matchers, sonando aquí en Match 90.1 más pop. Conéctate, Justin Bieber, Nicki Minaj, Beauty en Avid. Oye, atención, porque en este momento vamos a volver a enlazar con Gis Navarrete, que nos está esperando desde algún punto de la ciudad de Puebla en nuestro Listening Party con Brady Oli.
1: ¡Hola, Ren! ¿Qué tal? ¿Cómo andamos? Ya andamos arrancando motores. Estamos a unos minutos de que llegue la mismísima Bratty en este bonito Listening Party que tenemos desde Musa Cultura Visual. ¿Y qué crees, Ren? ¿Qué creen, Matchers? Me encuentro con así un mega hiper fan de Bratty. Estoy aquí con Altair.
2: Hola, ¿qué tal? ¿Cómo están?
1: ¿Cómo estás tú, Altair? ¿Estás nervioso? ¿Estás feliz?
2: Ay, sí, estoy, Dios, muy emocionado.
1: A ver, Altair, la verdadera pregunta es, ¿qué es lo que te hace un verdadero fan de Bratty? Así de que tú dices, a mí nadie me gana, porque
2: Dios, yo tengo un tatuaje con un nombre de una canción de Bratty.
1: O sea, imagínense, Matchers, él dijo, yo tengo que ganarme ese Listening Party para venir a verla. ¿Y cómo fue justo que participaste para llevarte esta bonita experiencia, Match?
2: Vi uno reposteado de Bratty y dije, tengo que participar. Y pues di mi nombre, en donde vivía, y pues justamente, ¿qué es lo que más me gusta de escuchar la música de Bratty? Obviamente ha sido parte de mi vida en momentos muy importantes. Y aparte, este último álbum, wow, está impresionante.
1: ¿Qué es lo que más te gusta de Hoshi, que es su último álbum?
2: Uy, la canción de tu nombre el año pasado significó todo para mí.
1: Uy, ¿por qué será yo la letra de esa canción? Pues bueno, Matchers, sigan pendiente para que sepan todo lo que está pasando desde nuestro Listening Party de Bratty aquí en La Mejor Estación. Soy Isel Navarrete y estás en Match 90.1 más pop. ¡Conéctate! ¡Néctate!

0: escuchas Match 90.1 más Pop Conectate The Weeknd con Save Your Tears. Y atención, Matcher, que a las 3 de la tarde te voy a decir cómo ganarte accesos cuádruples para lanzarte a ver al DJ más querido de México, Porter Robinson, en la Ciudad de México.
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1: Hola Mature, ¿qué tal? Yo soy Dariet y te sigo compartiendo más de la información vial.
2: A vuelta de rueda.
1: Ten un excelente camino y toma tus precauciones, porque en la calle del Lago te encuentras con intensa carga desde la calle Mirasoles hasta Boulevard Carlos Camacho Espíritu. Juan Pablo II también se complica desde la calle 27 Sur hasta la diagonal de la 19 Poniente. Y otra zona que no te recomiendo es la avenida 16 de Septiembre. Esto porque es casi imposible avanzar desde la calle de Coruña hasta la calle de Burgos, tómalo en cuenta.
2: Avanza.
1: En la avenida San Claudio desde la prolongación 14 Sur hasta Boulevard 22 Sur. También en la calle 19 Sur desde la avenida 13 Poniente hasta la avenida 31 Poniente. Y en la avenida 33 Poniente desde la calle 29 Sur hasta la calle 23 Sur.
2: Clima.
1: 24 grados. 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
3: Buenas, buenas, buenas. Buenas tardes. Ya iba a decir buenos días. La costumbre. ¿Cómo están, Matchers? Feliz martes. 12 de mayo. Te acompaño una hora más hasta las 4 de la tarde, en donde quiera que estés, en la oficina, en tu chamba, transporte público, en tu casa, escuchándonos a través de nuestra aplicación oficial y gratuita iHeartRadio. Besos bien tronados. Oye, atención, porque si todavía andas estudiando por ahí, te vamos a regalar en este mes del estudiante tabletas Match para que estudies y te diviertas. Además, Matcher, tengo muchas sorpresas como acceso cuádruple para ver a Porter Robinson. Así que súbele.

0: Escuchas Match 90.1 más Pop, conéctate, Levitating de Dua Lipa y DaBaby. Oye, atención, Matcher, porque nuestra artista Match Taylor Swift acaba de hacer algo que no vas a creer. Registró como marca a sus gatos y atento que a las 3 de la tarde con 20 minutos te cuento.
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1: A vuelta de rueda.
4: En el circuito Juan Pablo II, a partir de la calle 27 Sur hasta la diagonal de la 19 Poniente. En la calle del Lago casi no avanzas, mejor evita conducir desde la calle Mirasoles hasta Boulevard Carlos Camacho Espíritu.
1: Avanza.
4: En Boulevard 14 Sur desde la avenida 35 Oriente hasta Boulevard 2 de Octubre. Y en la avenida Juárez desde la calle Chipilo hasta Boulevard Aarón Merino Fernández.
1: Fluido.
4: Aprovechalo en la avenida Eduardo Cuemerlo desde la calle Ejido hasta la calle 2 Sur.
1: Clima.
4: 24 grados. 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

3 de la tarde con 20 minutos, escuchas Match 90.1 más pop, conéctate con Katy Perry, Hot and Cold. Atención, Matcher, porque ¿qué crees que acaba de hacer nuestra artista Match, Taylor Swift? Acaba de demostrar que hasta sus gatos ya son oficialmente parte de su imperio, son una marca. Soy Ren, te acompaño hasta las 4 de la tarde y resulta que Taylor Swift registró legalmente como marca los nombres de sus tres gatos, Meredith, Olivia y Benjamin Swift, para evitar que otras personas usen sus nombres en productos o mercancías sin permiso. Y sí, Matchur, sus mascotas ya son prácticamente celebridades, porque Olivia Benson, por ejemplo, ha aparecido en videos como Blank Space, Me y Karma, además de comerciales y publicaciones totalmente virales. Son mascotas famosas. Dato curioso, los nombres de sus gatos vienen de personajes famosos como Meredith Grey por Grey's Anatomy, Olivia Benson por Law and Order, o sea, La Ley y el Orden, y Benjamin Button por la película El Curioso Caso de Benjamin Button. ¡Hala! Voy a registrar el nombre de mi perro. Y de mi Mandy, de Lucas, de Calvin, pero ese ya está porque es Calvin Klein. Pero lo voy a registrar acá en Puebla para que nadie más lo use. Vámonos con más música, Matchers. Ahora sí, Taylor Swift, The Fate of Ophelia, aquí en Match 90.1 más pop. Conéctate.

0: escuchas Match 90.1 más Pop, conéctate into you de Ariana Grande. Y atención, Matcher, porque Miley Cyrus va a hacer historia porque pronto va a recibir su estrella en el Paseo de la Fama en Hollywood. Y a las 3 de la tarde con 45 minutos te cuento.
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0: ¿Qué tal? Hola, Macher. Yo soy Dariet y te comparto la información vial de esta tarde. Conduce con cuidado.
1: Avanza.
0: Toma en cuenta ligera carga sobre Boulevard Forjadores desde la calle Puebla hasta la calle Guadalajara. La misma que te encuentras en la calle 9 Sur desde la avenida 47 Poniente con dirección a la avenida 55 Poniente. En Boulevard 5 de Mayo tu avance va poco a poquito desde la avenida Juan de Palafox y Mendoza hasta la avenida 18 Oriente. Otra zona es Boulevard de la Pedrera con ligera carga desde la calle 19 Norte hasta Boulevard Norte.
1: Tráfico lento.

0: Sé paciente porque encuentras asentamientos en Boulevard Carlos Camacho Espíritu a la altura de Boulevard Circunvalación, así que si puedes, evita la zona.
1: Clima.
0: 24 grados. ¿Todo listo para iniciar tu viaje? Síguenos en X a través de @TráficoPuebla y revisa la mejor ruta para llegar a tiempo a tu destino. 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

3:45. Sigues aquí en Match 90.1 más Pop. Conéctate. Pink Panther, Sara Larson con Stateside. Y Match, nuestra artista Match Miley Cyrus va a quedar inmortalizada en Hollywood. Soy Ren, te acompaño 15 minutos más hasta las 4 de la tarde y oficialmente va a recibir su estrella en el famoso Paseo de la Fama el próximo 22 de mayo. Y ojo, Manchur, va a ser la estrella número 2845 en toda la historia. Lo más emocionante es que Miley contó que cuando era niña caminaba por Hollywood Boulevard con su papá, viendo todas las estrellas de otros artistas, y ella soñaba con algún día tener la suya. Y bueno, ahora ese sueño sí se hizo realidad, Mature. Además, la ceremonia va a tener invitados súper importantes como Anya Taylor-Joy y Donatella Versace. Y muchos fans ya dicen, Mature, que esto también celebra los 20 años de Hannah Montana, la serie que inmortalizó a Miley Cyrus. Me encanta. Para que vean, Mature, que los que sueñan, como decía Floricienta, los que sueñan son felices hasta el fin. Se vale soñar y trabajar para llegar a cumplir esos sueños. Nunca te rindas, mi Mature. Vamos a escuchar a Miley Cyrus con Flowers aquí en Match 90.1 más Pop. Conéctate.

0: Escuchas Match 90.1 más pop, conéctate, as long as you love me de Justin Bieber. Con esta rola me despido, Matcher. Gracias por dejarme acompañarte. Recuerda que mañana nos sintonizamos en horario normal a las 6 de la mañana en el Match Morning. Ya llega Emilio Quiroz para acompañarte hasta las 10 de la noche. Te mando un beso, que tengas una excelente tarde de martes aquí en Match 90.1 más pop, conéctate a Josh.
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Ya son las 4:02, 23 grados centígrados en la capital poblana, en la capital del clima bipolar, más bipolar que tu ex, y más clima que mi ex. ¿Ah? ¿Qué? Bueno, 23 grados centígrados. ¿Y qué crees, Macho? Yo estoy emocionado de acompañarte. Gracias por dejarme estar contigo una hora más en este martes 12 de mayo. Y dentro de dos rolas, el chisme se va a poner bueno. Yo te voy a platicar qué es lo que hizo el suegro de Harry

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1: Y estás escuchando Match 90.1 más pop. Conéctate con los Black Eyed Peas. La canción Fergie. ¿Cómo se llama esta canción? Let's get it started. Let's get it started. De los Black Eyed Peas. 4 de la tarde con 8 minutacos. Gracias, Fergie. Gracias por decirme cómo se llama esta canción. Oye, Lenny Kravitz, el suegro de Harry Styles, comentó su última publicación y el comentario se hizo viral. ¿Cómo estás? Buenas tardes. Yo soy Emilio Quiroz, el que te acompaña, se pira, se fuga, se va a las 10 de la noche. Y bueno, el contexto es que Harry subió a su Instagram, ya sabes, un pedacito del video que hizo para la canción de Dance No More, uno de sus nuevos singles, bueno, su nuevo single. DJs no dance. Esa canción, exacto. Bueno, Lenny, su suegro, le comentó a Harry Styles un corazón y le puso: venga, Harry. Más suegros así, de verdad. Bueno, yo tengo buena suerte, ¿eh? Tuve buena suerte. Tengo un gran suegro. Pero Harry Styles también. Además, es Lenny Kravitz, su suegro. Está cool, eso está cool. American Girls de Harry Styles. Sonando a las 4 de la 9, a las 4 de la tarde con 9 minutos. Aquí en Match 90.1 más pop. Conéctate.

0: Estás en Match 90.1 Más Pop, conéctate, Blinding Lights de The Weeknd, sonando a las 4 con 15 minutos. Oye, tengo una tablet Match que puede ser tuya, la quieres ganar dentro de unos minutos, a las 4 con 24 te diré cómo.
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6: Informe vial.
7: Hola, Machor. Te comparto más de la información vial.
2: Tráfico lento.
7: En la avenida Fidel Velázquez hay asentamientos a la altura de la avenida 42 Sur. Evitemos la zona. También evita conducir en Boulevard Carlos Camacho Espíritu, donde te encuentras con carga lenta a la altura de Boulevard Circunvalación.
2: Avanza.
7: Esto en Boulevard 5 de Mayo desde la avenida Juan de Palafox y Mendoza hasta la avenida 18 Oriente. Otra zona con ligera carga es Boulevard Forjadores desde la calle Puebla hasta la calle Guadalajara. Tómalo en cuenta.
2: Clima.
7: 24 grados la temperatura.
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Estás escuchando Match 90.1 más pop. Conéctate. We are the people. The Empire of the Sun. Sonando a las 4 de la tarde con 24 minutos. Oye, tengo una tablet Match que puede ser tuya. Mi nombre es Emilio Quiroz. Te acompaño hasta las 10 de la noche. Y a ver, ya pasó enero, ya pasó febrero, ya pasó marzo, abril. Ya estamos en mayo. 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Es súper sencillo. Lo único que tienes que hacer es ir corriendo hasta el Parque del Arte. 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No es cierto. No, tienes que ir corriendo a Instagram, seguir mi cuenta personal, @EmilioQuiroz1. Y una vez que me sigas, mándame un mensaje, ponme: Emi, quiero una tablet Match. Listo, en ese momento te paso un link. Ya nada más le picas, te registras y con eso ya estás participando. Recuerda, EmilioQuiroz1 en Instagram y con eso ya vas a estar participando. Te espero por allá, Matcher. Mientras te dejo con la canción número 197 del día. Esto es de Bruno Mars, se llama I Just Might. Y la escuchas aquí en Match 90.1 más pop.

Te espero por allá, Matrix, mientras escuchemos juntos a Dua Lipa. La canción se llama Break My Heart y la escuchas a las 4:34 en Match 90.1 más pop. Conéctate. Excelente día, Matrix.

0: Estás en Match 90.1 más pop. Conéctate, Crazy in Love de Beyoncé, sonando a las 4:41. Oye, Billie Eilish confesó cuándo estrenará su próximo álbum. Tranquilo, dentro de unos minutos, a las 4:50, te diré qué fecha reveló.
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0: Hola Machor, ¿qué tal? Excelente martes, yo soy Dariet, te comparto la información vial.
1: Tráfico lento.
0: Muy atento porque en la avenida Urión Sur aumenta la carga y vamos lento a la altura de Boulevard Gustavo Díaz Ordaz. Lo mismo en la avenida Las Margaritas entre la calle Tulipanes y la calle Lirios.
1: A vuelta de rueda.
0: Te comparto que en la avenida 2 Poniente es casi imposible avanzar desde la calle 21 Norte hasta la calle 29 Norte. Evitemos la zona.
1: Avanza.
0: En la calle 4 Sur te encuentras con ligera carga desde la calle 19 Oriente hasta la avenida 5 Oriente. Lo mismo en la avenida 21 Poniente desde la avenida Rosendo Márquez hasta Boulevard Esteban de Antuñano. Otra zona donde avanzas poco a poco es la avenida Juárez, desde la calle 17 Sur hasta la calle 25 Sur. Y sobre Boulevard Municipio Libre, encuentras ligeros asentamientos desde la calle San Lorenzo hasta la avenida José María La Fragua.
1: Clima.
0: 24 grados, yo soy Dariet, escuchas Match 90.1. Más pop, conéctate.
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Estás en Match 90.1 más pop. Conéctate, Need Your Love, One Republic. Sonando a las 4:49. ¿Cómo estás? Gracias por dejarme acompañarte. Oye, Billie Eilish por fin reveló cuándo saldrá su próximo álbum. Aquí te digo lo que Billie confesó. Mi nombre es Emilio Quiroz, el que te acompaña se pira, se fuga, se va a las 10 de la noche. Y bueno, nuestra artista Match confirmó lo que temíamos. No puede ser, Major. Lamentablemente, este año no tendremos disponible su nuevo álbum. Dijo que está trabajando mucho en su cuarto álbum de estudio y aunque ya está casi terminado, no quieren apresurar el proceso. Así que se lo están tomando con calma, lo van a guardar. Pero bueno, algo es seguro, algo es seguro. En el 2027 tendremos nueva música de Billie Eilish. ¡Aplausos! Bien. Ahora escuchemos la canción número 202 de este día, Wildflower, para ponernos tristes de que este año no llega lo nuevo de Billie Eilish. La escuchas aquí en Match 90.1 más pop. Conéctate. Excelente martes.

0: Match 90.1 más pop, conéctate. Wildflower, Billie Eilish, sonando a las 4:54. Oye, Matcher, tengo boletos cuádruples, pasaporte Match, para que tú y tres amigos más se lancen al Festival Tecate Emblema. Dentro de unos minutos a las 4:58, te digo cómo los puedes ganar.
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Conéctate Without Me, Eminem, sonando a las 5 de la tarde con 6 minutos. Gran canción, uno de los grandes raperos de la historia. Eminem, 5 con 6 minutacos. ¿Cómo estás, Matcher? Buena tarde, gracias por conectar. Oye, tengo pasaporte match, accesos cuádruples para que tú y 3 amigos más se lancen al festival Tecate Emblema. Mi nombre es Emilio Quiroz, te acompaño hasta las 10 de la noche. 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Te espero por Instagram, Matcher, mientras escuchemos juntos la canción número 206. Se llama Risk It All, Bruno Mars, sonando en Match 90.1 más pop. ¡Conéctate!

0: Estás en Match 90.1 más pop, conéctate. Justin Bieber y Daniel Caesar. La canción se llama Peaches y la escuchas a las 5:13. Oigan, le quiero mandar un saludo enorme a Lily y su hija, su mini matcher, que nos están escuchando mientras hacen la tarea. Muchas gracias por conectar. Oigan, qué bonito era hacer tarea con nuestros papás, ¿no? Bueno, no tanto. No era tan bonito, porque yo me acuerdo de estar haciendo las sumas con mi papá y era malísimo en matemáticas yo. Y ahí mi papá, pues me ayudaba. Gracias, papá, gracias por ayudarme. Pero también qué bonita era esa convivencia con nuestros padres. Un fuerte saludo a mi mamá. Los quiero, las quiero. Le quiero a todas las mamás del mundo y a todos los mini-matchers que están con sus padres en este momento. Bien, bien, bien, bien. Oye, los BTS la pasaron tan bien en México que hasta se pusieron a comer en pleno concierto. Dentro de unos minutos, a las 5:20, te voy a contar más detalles.
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4: ¿Qué tal? Hola, Matcher. ¿Cómo va nuestro martes? Yo soy Dariet, ya regresé y te sigo compartiendo más información vial.
1: Tráfico lento.
4: Te recuerdo que la avenida Urión Sur tiene carga lenta, mejor evitemos la zona. Esto a la altura de Boulevard Gustavo Díaz Ordaz. Y si ya conduces en la avenida Las Margaritas, solo sé paciente. Te encuentras con asentamientos entre la calle Tulipanes y la calle Lirios.
1: A vuelta de rueda.
4: Aún más complicado avanzar en la avenida 2 Poniente con intensa carga desde la calle 21 Norte hasta la calle 29 Norte.
1: Avanza.
4: Ligera carga que te encuentras en la calle 4 Sur, pasando la calle 19 Oriente con dirección a la avenida 5 Oriente. Asimismo, en la avenida 21 Poniente, desde la avenida Rosendo Márquez hasta Boulevard Esteban de Antuñano.
1: Clima.
4: La temperatura actual se mantiene en 22 grados. 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

Estás en Match 90.1 más pop, conéctate. Call Out My Name, The Weeknd. Sonando a las 5 de la tarde con 21 minutos. Gran canción, aplausos, aplausos. Cómo no, buena rola. Aplausos para el gran The Weeknd, Call Out My Name. Oye, los BTS están amando tanto su estadía en México que hasta se pusieron a comer en el escenario. Mi nombre es Emilio Quiroz, te acompaño hasta las 10 de la noche. Y bueno, el contexto es que se hizo muy viral un clip de Kim Tae-jung. Espero estarlo pronunciando bien, ¿verdad? Mi lengua es el español, no el coreano. Mi lengua. Bueno, integrante de BTS fue captado en un video comiéndose una banderilla, ya sabes, de ese manjar mexicano que todos hemos probado en algún momento. Pero bueno, lo chistoso es que lo hizo en pleno concierto durante el desfile Idol en el estadio GNP. ¿Quieres ver el video completo? Te lo paso por Instagram, @EmilioQuiroz1, @MatchMXFM. Esta es la canción número 209 de este día, se llama Swim, BTS, en Match 90.1 más pop. Conéctate. Excelente martes.

Esto es el Match 90.1 más pop. Conéctate, Sugar de Maroon 5. Sonando a las 5 de la tarde con 28 minutos. ¿Cómo estás? Buena tarde, Matcher. Gracias por dejarme acompañarte. Oye, ¿qué crees? Te tengo una gran, pero gran noticia. Volveremos a salir con la escudería Match y llevamos sorpresas para ti. Mi nombre es Emilio Quiroz y te acompaño hasta las 10 de la noche. Así es, mañana, miércoles 13 de mayo, la escudería Match volverá a salir a las calles de Puebla, esta vez en la colonia Patriotismo, exactamente en el Boulevard de Esteban de Antuñano, esquina con la vía. Exacto, vamos a estar allá de 5 a 6 de la tarde frente a la antigua estación del tren y llevamos pues muchas sorpresas. Si quieres saber qué llevamos, vas a tenerle que caer al punto de la escudería y pasar un buen rato con nosotros. Venga, Matcher, me emocionan las escuderías Match. Espero verte por allá. Así que ahora escuchemos otra de mis rolas favoritas, la 211. Se llama Stumbling In, es de Cyril y la escuchas aquí en Match 90.1 más pop. Conéctate.

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1: Yes, this is Escuchando Match 90.1 más pop. Conéctate one way or another. One Direction. Sonando a las 5:35. Justo ayer te estaba platicando que One Way or Another es un cover, en realidad, de una banda llamada Blondie, pero también homenajearon dentro de este cover a otra banda con otra canción llamada Teenage Kicks. Buena versión, al final hicieron una gran, pero gran versión. Oye, la gira de Olivia Rodrigo está haciendo historia, ¿quieres saber por qué? Dentro de unos minutos, a las 5:45, te digo por qué.
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5: Hey, hola Matcher, ¿qué tal? Excelente camino. Yo soy Dariet y ya me despido con este informe vial. Nos escuchamos mañana.
2: A vuelta de rueda.
5: Asimismo, te comparto que en la calle 11 Norte te encuentras con intensa carga. Esto partiendo de la calle 46 Poniente con dirección a la avenida 40 Poniente.
2: Tráfico lento.
5: Y muy atento porque hay asentamientos en la prolongación 14 Sur entre la avenida 75 Oriente y Boulevard Municipio Libre. Asimismo, en la avenida 24 Sur entre Boulevard Los Pilares y el circuito Juan Pablo II.
2: Avanza.
5: Encuentras ligera carga sobre la avenida Adolfo López Mateos desde la avenida del Tecnológico hasta la calzada Zaragoza.
2: Clima.
5: La temperatura 22 grados. ¿No sabes dónde revisar cómo anda el tráfico? Encuéntranos en X como @tráficopuebla. Tendrás a la mano el mejor contenido vial para llegar a tiempo a tu destino. 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

Y estás en Match 90.1 más pop, conéctate. Drop Dead de Olivia Rodrigo a las 5:46. Oye, la gira de Olivia Rodrigo, nuestra artista Match, está haciendo historia. Ya no quedan boletos para ninguno de sus shows. Mi nombre es Emilio Quiroz, te acompaño hasta las 4. Y bueno, el contexto es que es oficial. Todos los conciertos del Unravel Tour, la gira de Olivia, que son 86 shows, han sido sold out. Ya no queda ni un solo boleto. Bueno, imagínate, tanto fue el éxito que esta semana ya se agregaron 25 nuevos shows, 11 conciertos en el O2 de Londres, ya sabes, una residencia en Inglaterra. Y bueno, yo creo que pronto anunciará fechas en Latinoamérica y en México. ¡Felicidades a Olivia! De verdad que ha sido un placer. Veo cómo ha crecido en su carrera. Me encanta, me encanta. Increíble. Bueno, ahora escuchemos a otro artista Match que está creciendo muy rápido. Esto es de Lola Young, la canción número 214, se llama Messi, y la escuchas aquí en Match 90.1 más pop. ¡Conéctate!

0: Estás en Match 90.1 más pop. Conéctate. Clocks de Coldplay sonando a las 5:55. Hora Espejo, 5:55 en el reloj. Gracias por conectar. Oye, Matcher, dentro de unos minutacos a las 5:59 te diré cómo puedes ganar una tablet Match.
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3: ¿Cómo estás? Buenas tardes, 5:59. Mi nombre es Emilio Quiroz, algunos me conocen como Emi Goat, otros como Emi el Papu. 5:59. Y en Puebla, ¿qué tal está el clima? ¿Qué tal está el clima? En la capital de la semita, 19 grados centígrados, ya empieza a bajar la temperatura. Gracias por dejarme acompañarte, saludos a todas las escuderías Match, al transporte público, a los Ubers y Didis. Gracias por conectar. ¿Cómo estás? ¿Hacia dónde vas? ¿De dónde vienes? Cuéntamelo todo a través del Talkback de iHeartRadio. Oye, dentro de dos canciones te voy a ayudar a que te ganes una tablet Match. Te quedas aquí, ¿eh?